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0: bien suavecito.
1: ¿Así?
0: Así como bien descaradito, que no me estén viendo en la iglesia.
2: ¿Cómo no?

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3: Hola, ¿qué tal? Muy buenas tardes, bienvenidos al resumen informativo del día de hoy, jueves 3 de septiembre del año 2026 en Smart 3 Noticias a través de nuestras tres frecuencias moduladas, el 101.9 EXA, 102.7 Globo y 94.7 La Mejor, así como también a través del canal 2.5 de fibra óptica de Smart TV y a través de nuestras plataformas digitales, tanto en Facebook como en YouTube, somos Smart 3 Noticias. Mi nombre es Vanessa Miranda, comenzamos con la información.
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3: En información local, el gobierno de Poza Rica, encabezado por la presidenta municipal Adanelis Rodríguez, llevó a cabo el programa de exposición de símbolos patrios en la terraza del honorable ayuntamiento, con la participación de estudiantes de sexto grado de la escuela primaria María Enriqueta, quienes compartieron sus conocimientos sobre elementos representativos de la historia y la identidad nacional. En representación de la presidenta municipal, el licenciado Roberto López Almora, secretario del ayuntamiento, dirigió un mensaje en el que resaltó la importancia de acercar a las nuevas generaciones al conocimiento de la historia nacional, así como fomentar desde las aulas el respeto por los símbolos y valores que forman parte de la identidad de México. La actividad, organizada por la Dirección de Educación, reunió autoridades municipales, ediles, personal directivo y docente de la escuela primaria María Enriqueta, medios de comunicación y ciudadanía en general, quienes acompañaron a las y los estudiantes durante el desarrollo de esta jornada.
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3: En información del municipio de Papantla, el presidente municipal, el maestro Gonzalo Flores Castellanos, anunció que se culminó la entrega de libros de texto gratuitos en Papantla en 8 rutinas donde se cubrió todas las escuelas primarias desde Cachiquín hasta la ciudad. Personalmente estuvo en la ruta 6 con la escuela primaria Francisco y Madero de la colonia Manantiales, escuela primaria Francisco Trejo de la calle Heroico Colegio Militar, en la escuela primaria Mariano Larte de la colonia Independencia, en la escuela primaria Bicentenario de la Independencia de la colonia Luis Salas y en la escuela primaria Heriberto Quijo de la colonia Valentina. Coordinados por la SEP y por la gobernadora del estado, la ingeniera Rocío Nale García, se cumplieron en 210 planteles educativos a lo largo y ancho del territorio papanteco.
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3: En información estatal y para garantizar la tranquilidad y protección de participantes, asistentes y habitantes del Tecolutla durante el Motofest Navajos del 3 al 6 de septiembre, la Secretaría de Seguridad Pública implementará un operativo integral con un estado de fuerza de 250 oficiales, quienes van a resguardar el interior del evento, la zona perimetral, todo esto alrededor de las vialidades y a los principales accesos de la ciudad. El despliegue contempla la participación de 196 elementos de la Policía Estatal, de los cuales 102 permanecerán en la sede y 94 van a realizar labores de vigilancia en la periferia, además de 4 patrullas, una ambulancia, 4 motocicletas, 2 embarcaciones, 5 equinos y 2 binomios caninos.
2: Estados. Estado de México.
4: El tecladista y fundador de la banda Camilo VII, Jonathan Meléndez, fue asesinado el martes en el fraccionamiento Bosque Esmeralda, en Atizapán de Zaragoza. En el ataque también murieron su esposa embarazada, su hija de 3 años y una empleada doméstica. Únicamente sobrevivió su hijo mayor de 6 años. La Fiscalía Mexiquense confirmó la detención de 2 presuntos implicados, entre ellos un sujeto identificado como socio del músico.
2: Sinaloa.
4: En Mazatlán, el director de Protección Civil Municipal, Óscar Roberto Osuna, resultó herido tras sufrir un ataque a balazos mientras viajaba en su camioneta. Una persona más que lo acompañaba también quedó lesionada. Por otra parte, en Culiacán, un estudiante de 17 años de la Universidad Autónoma de Sinaloa fue asesinado a tiros cerca de Ciudad Universitaria. La institución educativa condenó enérgicamente el crimen.
2: Hidalgo.
5: Hidalgo.
4: En el municipio de San Salvador, pobladores de la comunidad de Bocaja retuvieron y golpearon a un hombre acusado de intentar robar una camioneta. Policías estatales intervinieron a tiempo, dialogaron con los vecinos y lograron rescatar al sujeto para evitar que fuera linchado. El sospechoso fue trasladado a un hospital bajo custodia debido a las severas lesiones que presentaba.
5: Sonora.
4: Alrededor de 12.000 litros de ácido sulfúrico se derramaron tras la volcadura de un tráiler sobre la carretera Imuris-Cananea. Autoridades mantienen la zona completamente cerrada mientras realizan maniobras para neutralizar el químico y evitar un daño mayor. La Profepa ya inició los peritajes para determinar la magnitud del impacto ambiental en la zona.
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3: Vámonos con la información nacional. Lamentable lo acontecido ya que Jonathan Meléndez, tecladista del grupo Camilo VII y productor musical, fue asesinado en Atizapán, esto en el Estado de México, junto a su esposa embarazada, su hija de 4 años, una mujer del servicio doméstico de tan solo 21 años y su perro. La Fiscalía del Estado de México informó sobre la captura de 2 hombres presuntamente involucrados en este crimen. Vámonos con la información.
6: Jonathan Meléndez, tecladista de Camilo VII y su familia, fueron asesinados. De acuerdo con la Fiscalía del Estado de México, los hechos ocurrieron el martes 1 de septiembre entre las 5:30 y las 7:40 en el municipio de Atizapán de Zaragoza, en un fraccionamiento ubicado en Zona Esmeralda. En la zona encontraron los cuerpos sin vida del productor musical de 38 años, su esposa de 35, quien se encontraba embarazada, una niña de 3 años, una joven de 21 años y un perro. 2 de las personas fueron encontradas atadas de manos, mientras que la menor y la joven de 21 presentaban impactos de arma de fuego. El único que sobrevivió al ataque fue un menor de 6 años. En un video se puede observar a uno de los presuntos involucrados del ataque, en el elevador del condominio. Después de investigaciones, se logró detener a Diego Sebastián N., identificado como socio de Jonathan y probable autor del homicidio múltiple, y a Gerardo N., investigado por su probable intervención en los mismos hechos. El secretario de Seguridad y Protección Ciudadana de México, Omar García Harfuch, informó que esta detención se logró en menos de 12 horas gracias a la coordinación entre autoridades del Estado de México, la Ciudad de México y Gobierno Federal.
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3: Y Morena se deslinda de conductas de Mara Lezama, la gobernadora de Quintana Roo. No compartimos esas acciones. La dirigente nacional de Morena, Ariadna Montiel, rechazó las conductas señaladas de la gobernadora de Quintana Roo y afirmó que responsabilidad de Mara Lezama dar explicaciones. Llegamos aquí combatiendo la corrupción y los privilegios. Vamos a escucharla.
7: Nosotros no vemos bien que estas cosas sucedan. En el caso de la gobernadora, ella tendrá que explicar, creo que ha sacado un comunicado, pero evidentemente no compartimos estas acciones. Nosotros hemos refrendado y hemos insistido una y otra vez que lo que a nosotros nos hace grandes como movimiento es la cercanía con el pueblo. Nosotros llegamos aquí combatiendo la corrupción y los privilegios, y esa es nuestra convicción y lo vamos a seguir haciendo. Ya los detalles de la situación, pues seguramente la gobernadora lo va a informar, en su caso, es su responsabilidad. Pero desde Morena reafirmamos que nosotros tenemos un ideal y tenemos una convicción en cómo deben conducirse los servidores públicos, en este caso y en todos los demás casos. Y creo también que no solamente es para los servidores públicos de la Cuarta Transformación, debería ser para todos, pero a mí me toca hacerme cargo de quienes participan como militantes de Morena. Entonces, reiterar, me lo preguntaron en otra conferencia de otro gobernador, no me acuerdo quién, y nuestra posición es la misma. Nosotros debemos de vivir como nosotros hemos planteado nuestro proyecto de nación.
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3: Y en más información nacional, la CCP dijo que México dialoga con Estados Unidos sobre migración, seguridad y comercio, pero aclaró también que cada tema se trata por separado bajo una relación de colaboración y reciprocidad en la que México busca frenar armas, atender drogas y lograr mejores condiciones comerciales. Vamos a escuchar a la mandataria mexicana, a la presidenta Claudia Sheinbaum.
8: Son dos temas paralelos. Pero a Estados Unidos les interesan tres temas: migración, seguridad y comercio. A nosotros también nos interesan otros temas. Y además, en los tres temas hablamos siempre de la colaboración y reciprocidad. En el tema de migración, así como apoyamos, pues también pedimos que tiene que haber cooperación para el desarrollo. Es decir, no puede ser que siendo vecinos busquen que no le vaya bien a México. Porque si no le va bien a México en el terreno económico, pues va a haber más migración. Eso es la historia de México. Entonces siempre es recíproco. En el caso de la seguridad, pues ya conocen nuestra posición, hemos dicho aquí varias veces, ellos buscan que no haya entrada de distintas drogas de México hacia Estados Unidos, y nosotros siempre hemos dicho, pues sí, pero que no haya armas que vengan de Estados Unidos a México, y también que atiendan el tema del consumo en los Estados Unidos. Y en el tema del comercio, pues lo que buscamos es un trato recíproco y las mejores condiciones para México. Entonces, ese es el diálogo que tenemos con ellos. Y la verdad es que fuera de algunas declaraciones de algunas agencias o personas en general, que muy influidas también por sus elecciones en noviembre o por una visión de que pueden decidir sobre México, fuera de ello, que es más declarativo, en general las relaciones de respeto mutuo. Y así queremos que siga siendo.
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3: En información internacional y durante una conferencia en la UNAM, el expresidente de Colombia, Gustavo Petro, acusó una presunta intervención de algoritmos y tecnofascismos en las elecciones de su país y advirtió que métodos similares podrían utilizarse en México rumbo a las elecciones intermedias del año 2027. Petro también afirmó que habló con la presidenta Claudia Sheinbaum sobre la importancia del progresismo y el humanismo en las políticas públicas. Su visita

0: métodos tienen legitimación en la clase política que está dirigiendo actualmente los Estados Unidos. Es un método para el mundo, no es para solo nosotros, es un método de control mundial. Es por esto, por este tipo de manipulación, hasta ahora balbuceante, Palantir hasta ahora está comenzando, que se produjo un genocidio como el de Gaza. Delante de todos, en directo, visto por televisión, y el genocida se pasea por el mundo rondo, y los que tienen que juzgar al genocida están hoy en la lista opaca, igual que yo, entre otros. Yo estoy en la lista opaca por defender a Palestina cuando empezó el genocidio.
1: Reforma.
2: Y sigue huachicol fiscal. 10 cada día. Reporta a aduanas 3.109 casos de contrabando en solo 10 meses.
1: El Universal.
2: Director de Birmex compró al contado dos depas por 22 millones de pesos.
1: Milenio.
2: Nuevo León. Embarran a Musk en despojo de tierras para la planta fallida.
1: La Jornada.
2: Alerta Petro de la llegada del hiperfascismo, tecnosumisión y control policial.
1: El Financiero.
2: Unidad de Inteligencia Financiera va por estructuras financieras de cárteles. Omar Reyes. Estrategia va más allá de bloquear cuentas.
1: Excelsior.
2: Insunza cobra 132 mil pesos por leer en su escaño.
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4: Y es así como llegamos al final de este resumen informativo de hoy jueves 3 de septiembre del año 2026 en Smart 3 Noticias a través de nuestras tres frecuencias moduladas, del canal 2.5 de fibra óptica de Smart TV y por supuesto a través de nuestras plataformas digitales, tanto en Facebook como en YouTube, somos Smart 3 Noticias. Mi nombre es Vanessa Miranda y les recuerdo que tenemos una cita el día de mañana en punto de la 1 de la tarde en nuestra primera edición informativa. Está usted informado. Muy buenas noches, cuídeseme mucho por favor. Nos escuchamos el día de mañana.
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1: Y ahora estamos bailando con mucha buena vibra. 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

0: Bueno.
1: ¿Elsa Ríos?
0: Sí.
1: ¿Te gustaría salir conmigo?
0: ¿Salir contigo? Ay, no, gracias. Yo con el único que salgo es con Don Julio.

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0: ¿Tú nunca has vivido solo a tus 28 años?
1: Sí, hace un año justamente andaba en Yucatán viviendo allá.
0: Perfecto. ¿Víctor con quién vive el bromeado?
1: Él vive con su pareja.
0: Ok, con su pareja, ya está. ¿Tus papás saben o supieron de la relación con Alexis?
1: No, o sea, saben de mis preferencias, pero no saben nada de Alexis.
0: Bueno, pero eso no lo sabe Víctor.
1: No lo sabe.
0: Bueno, ¿qué te parece? Te hago la siguiente propuesta que va para lo mismo, pero el planteamiento es diferente. ¿Por qué no le dices a Víctor que discutiste con tus papás? ¿Ok? ¿Quién es más intenso, mamá María o papá Fernando?
1: Ahí se van, bueno, mi papá.
0: Bueno, le dices que discutiste con tus papás, que tu papá te corrió y que tu mamá lo apoyó. Y le quieres pedir de que porque llegaste con tu pareja, tú hasta ese momento no le vas a decir que es Alexis, que llegaste con tu pareja, que le pediste que llevas a vivir junto con tu pareja, pero que te corrieron y que cómo y por cómo habían pasado las cosas. Entonces ahí le dices a Víctor, oye, pues quiero pedirte un favor, no seas malito, dame chance de vivir un tiempo, en tu casa, en lo que yo me aliviano, una o dos semanas o posiblemente un mes. Y ahí es donde le dices, porque Alexis y yo ya regresamos. Y que tú lo amas y que ya lo perdonaste y que es el amor de tu vida.
1: Oye, panita, entonces, pero es que si yo le digo que le presentaría a mis papás, va a decir luego lo que es Alexis. Me va a preguntar, ¿es Alexis? Le digo,
0: ¿no? Bueno. Bueno, está bien. O sea, aquí la situación, lo que yo estoy tratando de hacer es hacer como una justificación por qué le estás pidiendo a Víctor que te dé posada. O sea, pero que te dé posada unos días, no nada más que, pues, sea ahí una noche para una pasión. Pues te van a decir, vete a un hotel y ya. Aquí la idea es que te reciba y que te reciba con Alexis. Y aparte lo que te va a decir por lo antes platicado. Eso va a ser lo interesante. ¿Va?
1: Va.
0: Pues vamos a pegarle, señores. Las bromas están en este Cast Show.
2: Bromas. Un saludo para mi amigo el soñador, que andamos sobre las 5 a 7. Un saludo, pandita.
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0: Si te pregunta de dónde hablas, le dices el teléfono de Alexis. Pero primero envuelve.
1: Bueno, ¿qué onda? Soy Fernando.
6: Hola, Fer, ¿qué pasó?
1: Nada, pues es que ¿no estás ocupado? Pues estás trabajando.
6: Pues sí, un poquito. ¿Cómo?
1: Pues estás trabajando, pero quiero platicar contigo, aunque sea rápido.
6: Ah, ok, es que sí me agarras un poquito ocupado, pero dime, no, perdón.
1: Ok, sí, me tardo. Pues es que esto es un favorzote. Hoy ya acabo de tener un problema, otra vez.
6: Ok, dime.
1: Es que, pues fui a casa de mi papá y pues no fui solo. O sea, fui a mi casa.
6: Ajá.
1: Y no fui solo, entonces, pues llegué a alguien.
6: ¿A alguien como quién?
1: Pues ya sabes a quién.
6: Neta.
1: Y se dieron cuenta, pues se dieron cuenta a mi papá y pues ya ves que antes estaba como muy tatuado y así. Entonces, pues mi papá se puso muy loco y pues me corrió de la casa.
6: No manches.
1: Ajá, y mi mamá lo apoyó y todo. Independientemente de eso, pues ya sé que te vas a enojar porque pues regresé con Alexis.
6: Ok.
1: Entonces, ya me dijo que ya no va a tomar y que ya va a ser diferente. Y espero que sí lo cumpla porque ya te dije, es súper chido cuando estamos bien. Cuando estás bien, pero tanto tú toma y así se pone todo loco.
6: Ajá, pero pues tu relación prácticamente se basa en fea. Eso es algo que sí te voy a... Algo que sí te digo, que siempre que ustedes se ven, siempre toma, o sea, relaciones de puras pedas y por eso es que siempre tienen un problema. A ver, intenten verte un día sobrio sin involucrar el alcohol y así. Y va a ser que a lo mejor las cosas van a ser diferentes. A lo mejor por mensajes te podrán decir mil cosas lindas y todo, pero pues porque están sobrios. Pero ya en la peda, cuando están juntos, a lo mejor por eso es que siempre pasan los fermentosos. Entonces, ahora, pues la neta es pues yo estoy muy en desacuerdo en lo que acabas de hacer. Incluso si una vez te iba a decir así en broma, ¿no? ¿Y cómo es el profe? Pero pues no, creí correcto. Y yo creo que sí.
1: No, ¿cómo? ¿Cómo?
6: Digo que una vez sí te iba a decir en broma lo de cuando sales del closet. nunca me imaginé que fuera a ser así, ni mucho menos con él. ¿Y ahorita estás con él o vas a ir con él o qué más?
1: Es que, pues, él también dice como que tuvo problemas en casa por cómo llegó en la mañana y pues también de hecho se peleó con sus papás igual. Entonces,
6: ¿qué piensas hacer o qué onda?
1: Pues yo lo que quiero es como, pues que ya regrese con ella, regrese, porque de hecho ya nos vamos a ver al rato, después de que vaya por ti. Entonces, Pues de hecho ya le dije a Jonathan y pues nos va a acompañar por ti, no hay problema.
6: No, no, ay, obviamente no. ¿Quién nos va a acompañar?
1: Alexis.
6: Ah, ok, te voy a tener ahí, la verdad es que no. No me estoy enojando, con todo respeto, en verdad, yo no pienso ser parte de esto, ¿va? Oh, con todo respeto, ya te respeto y todo, pero...
1: Oye,
6: no,
1: Víctor,
6: te aprecio y así, y no...
1: Víctor,
6: en verdad no estoy de acuerdo.
1: Oye, pero te hablo para que me apoyes, ¿no? Tú me dijiste que podía contar contigo, que... con
6: la claro, misma, pero... ¿no? Sí, a distancia, pero la verdad no me obligues a mí, respétame.
1: Es que no, neta, yo quiero estar con él. Escúchame, yo quiero estar con Alexis. Lo amo.
6: No, en verdad, no. Soy muy especial con ese tipo de cosas.
1: Oye,
6: ¿sabes? Creo que tú mismo una vez lo dijiste.
1: Necesito que me hagas un favor. Solo hazme un favor, ¿va? ¿Sí o no?
6: Sí, ajá.
1: Habla con Jonathan y déjenos quedarnos un tiempo en su casa. Los dos.
6: Ajá, con Alexis.
1: Pues sí, solo va a ser un tiempo porque él también ya no puede estar en su casa.
6: Ah, ok. ¿Sabes qué, Fer? La verdad es que yo, Peter, como te lo dije en la mañana, tú eres bienvenido cuando quieras, a la hora que quieras, el tiempo que quieras. Y te lo dije claro, pero él no.
1: Pero no quiero buscarlo, y ya no voy a estar
6: con mi esposa, yo soy muy especial con mi privacidad, yo soy muy especial.
0: Oye, Fernando, yo no estoy hablando,
6: o sea, a veces soy tan clasista y tan racista que... En verdad voy a terminar muy peleado con él.
0: Entonces, no es clasista, es estúpida. La verdad que es estúpida.
1: No, solo en mi clase. Solo unos días, pero te lo prometo que busquemos rápido a dónde irnos. Porque ya no tenemos dónde quedarnos.
0: ¿No que muy tu amigo? ¿No que te iba a apoyar?
1: ¿No que era mi amigo y que me vas a apoyar en todo?
0: Por favor.
6: Claro, te dije, ¿tú únicamente a ti? O sea, poniendo en perspectiva lo que pues, esta persona ha hecho, realmente no...
1: Pero solo...
6: No, tiempo, ese tipo de acciones no son bienvenidas.
1: Solo apóyame estos días. Solo, es lo único que te pido. Tú dijiste que podía contar contigo para lo que fuera. Es lo único que estoy pidiendo, porque no tenemos a dónde quedarnos.
6: Por eso, pero tú.
1: Pero ni modo de dejarlo, yo quiero estar con él.
6: Claro, te respeto, entonces te puedo ayudar de otra manera, pero de eso no.
0: Ya no le estoy rogando ni insistiendo, si que viviera en un castillo. O sea,
1: oye,
0: yo puedo hablar con Jonathan, igual pedírselo.
1: Oye, pero... Víctor.
6: Teo. Mira,
1: ¿qué puedo contar? Yo puedo hablar con Jonathan. Yo puedo hablar con Jonathan.
6: Puedes hablar con Jonathan todo lo que tú quieras, pero al final de cuentas no es él, somos dos. Y ya no es únicamente él. Si él estuviera soltero, pues tendría un problema. O si tuviéramos...
0: No que muy tu amigo, Fer. No que muy siempre...
1: Pues ya ves, los dos me dijeron que podía contar con ustedes. Yo puedo hablar con los dos.
6: Claro, pero con...
1: ¿Sabes qué? Alex,
6: yo...
0: Los amigos se ven cuando vienen los problemas.
6: Meter las manos al fuego por ti, pero pues por otras personas no. Y por ejemplo, ahorita escucho que él dice que los amigos, él no es mi amigo. Y por él, a él no lo recibo en mi casa.
0: Ahora, Alexis, ¿tienes algún problema conmigo? Digo,
6: no, vamos a enfrentar. No tengo ningún problema, pero... Como
0: porque
6: dices,
0: escucho que te estás refiriendo de una forma desdable de mí. ¿Tienes algún problema? Dímelo en mi cara.
6: No tengo ningún problema contigo. Simplemente que, pues, como se los dije, poniendo en perspectiva lo que ha pasado con Fer, no quisiera que ese tipo de problemas surgieran dentro
0: de Víctor,
6: mi casa.
0: A ver, Víctor, tú no eres nada ni nadie para estar criticando qué hacemos o qué no hacemos de la relación, si es buena o es mala. Lo único que le está pidiendo Fernando es un favor. Sí, ya te explicó.
6: Exacto.
0: Cómo está la situación, tanto en lo personal, sí. No sabes cómo se puso el papá Fernando y la señora María, se pusieron tremendos. Aquí lo único es que te está pidiendo un apoyo, lo cumples, lo apoyas sí o no. No es para que estés criticando y me estés criticando a mí.
6: No te estoy criticando a ti, no estoy criticando.
0: Estoy escuchando, entonces, aparte estoy loco o qué.
6: Pues no te sabría decirte, como tú mismo...
0: Entonces ten los pantalones, deja de ser hembra, ten los pantalones y enfrenta.
6: Ok.
0: Y dímelo en mi cara.
6: Ok, muy bien. Oye, Fer, ¿está en alto?
0: Sí, aquí está conmigo.
6: Ok, oye, Fer, entonces, con toda la pena, entonces prefiero dejar las cosas aquí, ¿va? Como te lo dije, o sea, la amistad es contigo, no con él. Como dices, yo no tengo por qué meterme con él, pero él tampoco conmigo, entonces...
0: Para criticar por teléfono si eres muy valiente,
6: aquí la
0: ¿no?
6: dejamos.
1: Pero también es amigo de Jonathan.
0: Es un hipócrita.
1: Es amigo de Jonathan. Pueden ser amigos, se pueden conocer.
6: No, bueno, la verdad es como dentro de mi casa. No, yo sé cómo soy.
1: O sea, ya no te voy a hablar, ya no vas a hablar por estar con él.
0: Idiota, eso es lo que es, idiota.
6: Mira, tonto, y me permites que aún así me hable.
1: Pues es que tú dijiste que me ibas a apoyar y yo bien confiado dije sí, me vas a apoyar porque los dos me dijeron que iban a apoyar y no me apoyan.
6: Ay, pero tengo mucho trabajo que hacer, ¿verdad?
1: No me cuelgues.
0: Ay, te manda la goma.
1: Oye.
6: ¿Descolgó?
1: Oye, Pañita.
0: Oye, no mames.
1: Déjale, mando un WhatsApp rápido. Déjale, mando, porque no va a contestar. Déjale, mando un WhatsApp rápido.
0: Mándale un mensaje. Dile, oye, ya se fue Alexis. Necesito hablar contigo. Sí, para que conteste. Vamos a marcarle al buen Víctor, mi querido Fernando. Aquí voltea un poco la bandera. Él dijo que ya no te va a apoyar. Tú ya lo sabías de antemano, por lo antes platicado, la relación tan tóxica como Alexis. Entonces métele un poquito a la yugular, como diciendo, eres un mal amigo, nos conocemos de hace tiempo, creo que me ibas a apoyar en las buenas y malas, ya no quiero saber nada de ti, lástima el día que te conocí, etcétera. O sea, le volteas bandera, ¿vale?
1: Va.
0: Vámonos, marcamos. 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
6: ¿Qué pasó, Fer?
1: Ya, no me cuelgues.
6: Estoy claro. Y él te dijo, ¿no? Él me puso prácticamente contra la espada y la pared. Yo no quería decirlo así, pero entonces sí, o sea, no tienes mi apoyo.
1: Pero
6: no te puedo recibir en mi casa, lo siento. Con toda la pena, en verdad, me duele mucho.
1: No me cuelgues, déjame decirte algo ya. ¿Va? Solo no me cuelgues. Solo, pues dices que ya dejemos así ya, pero qué mal pedo, porque yo pensé que podía confiar principalmente contigo. Y coñado también, pero más contigo. Y me estás dando la espalda, pero pues está bien, entonces...
6: No te estoy dando la espalda. Ya te dije, a ti nos dirigimos claramente, a ti, justamente a ti Fernando, sí te vamos a echar la mano y todo. Lamentablemente no puedo.
1: O sea, mis papás ya me mandaron a la verga, ustedes también.
7: Claro, y en mi casa eres bienvenido.
1: Neta, no sabes cómo me siento, pues sí, pero yo no quiero dejar a Alexis. ¿Sabes que no, mamá? ¿Tú sabes que lo que le estaba aguantando?
6: Ajá.
7: Y pues no quisiera que eso pasara en nuestra casa, pero...
1: No, solo va a ser un tiempo
6: en
1: lo que nos vamos.
6: Sí, no, hay vecinos, hay niños, pues hay muchas cosas y la verdad es que no quisiera esos problemas en mi casa, en verdad. Creo que...
1: Neta me duele que no lo aceptes, en serio.
6: No, eso lo estoy haciendo yo, que lo estás haciendo tú mismo.
1: Solo dame un tiempo y ya, o sea, unos días, por favor. Tú me dices que voy a confiar contigo, no tengo a dónde llegar hoy, yo tampoco, ni modo que nos quedemos en el carro, en la calle.
6: Habla con Juan, ¿va?
1: Pero no sé si quiero hablar de
6: mi respuesta.
1: Oye.
6: ¿Y parece que se cancelaba lo que habíamos acordado de esta noche?
1: Pues no, yo te digo que sí voy por ti.
6: No te preocupes, se cancelaba. Igual, para que te tomen tiempo.
1: Sí. Víctor. Ya no te voy a decir nada, ya vi que no puedo contar contigo, pero pues David, ya la dejamos, pero solo te puedo preguntar algo.
6: Ok, dime.
1: Pero me contestas mal, ¿verdad, no?
6: Pero...
1: Oye, ¿cómo se oye el Panda Show, que es una broma?
0: Víctor, estás en las bromas del Panda Show.
6: Hijo de la chile.
0: Ay, espérate, cariño, espérate. No digas maldiciones, corazón, que se oyen muy feas en esa voz.
6: ¿Qué te pasa,
1: Ya me disculpo, amigo.
6: Estoy trabajando, no. Ya te dije.
0: ¿Qué estás haciendo, Víctor? ¿Qué estás haciendo? ¿En qué trabajas, cariño?
6: Trabajo en un restaurante de comida rápida.
0: Ah, entonces estás en friega. Oye, ¿de plano sí Alexis muy tóxico, así como para que protejas a Fernando de esa relación?
6: Claro.
0: Ay, ¿y qué le ha hecho? ¿Qué le ha hecho?
6: Me ha golpeado cuando estaba borracho, cuando me estaba drogado y pues,
0: no. Órale, o sea que es una finísima persona, ¿no?
6: Como no te imaginas.
0: Fernando, dile por qué la broma, Víctor.
1: Pues nada más para que pues, se te desaburra bien tu trabajo y para que
6: no
1: me
6: la madre
1: con Alexis. Para que estoy bien sin Alexis.
0: Oye, Víctor, ¿por qué comentaste de que no podías creer que Fernando saliera del closet con Alexis?
6: Porque no, creí que a lo mejor eres una persona la persona indicada, ¿no? O sea, creo que Alex no es como que la persona que le quieras presentar a todo el mundo, a tu familia, mucho menos para salir del closet.
0: Ah, o sea que, Fernando, tú aún no sales del closet al 100%.
1: Es que es una larga historia, pandita.
0: Digo, porque yo tampoco, ¿eh?
1: Ah, pues aprovecha una vez.
0: ¿Por qué no aprovechamos, Fernando, y tú y yo juntos ante la sociedad salimos del closet? Podemos abrirlo.
1: Solo si, pero si Víctor nos deja ir a quedarnos un tiempo.
0: Víctor, si me aceptas a mí, al pandita y a Fernando vivir en tu casa, salimos del closet. ¿Nos aceptas?
6: Claro. Si me ¿sí? Me...
0: Aunque haya muchos rechinidos en la noche.
6: No, no importa.
0: Muy bien, pues Fernando y Víctor, dígame cómo se oye el Panda Show.
1: A toda máquina.

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0: Pues ahí te
1: la ingenias tú, Panda.
0: Oye, ¿por qué no le digo que, que lo quiero heredar? Porque no tiene el apellido, ¿no?
1: No, no. No pues está.
0: Quiero arreglar los papeles para que el poquito mucho que tengo se lo quiero heredar a mi hijo.
1: Pues, no sé, algo así que la, hagas enfurecer, que, o sea, porque te va a mandar a la fregada para decir que no, o sea, lo que no hiciste hace tiempo.
0: ¿Cómo hablo? ¿Medio agudo, medio grave, normal?
1: Así, ¿sí? Como estás hablando, pero así, como que un poquito con respeto.
0: Así, no, no, no que respetuoso, no, chico.
1: Ándale, no, oh, sí, poquito así, así, así.
0: Levanta a Felipe, ¿cómo estás? Buenas noches, así.
1: Mira, a Felipe, la verdad, que y ahí tú te pones de chillón, maricón.
0: O sea, le aviento chillido y todo.
1: Sí, que te tienes el VHS.
0: Va que va. No solamente el VHS, sino el beta y el Blu-ray. Bueno, pues perfecto. Vamos a pegarle, señores. Las bromitas están. Era el Panda Show. Y marco ahora.
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0: Bueno,
1: ¿qué pasó?
0: ¿Blanca?
1: Sí.
0: Perdón, no quiero ser inoportuno, habla Felipe.
1: Felipe, Felipe, ¿cuál Felipe, amor?
0: Felipe, el padre de Luis.
1: ¿El padre de qué?
0: De Luis.
1: De Luis.
0: Ya hace muchos años, la relación con Irma, perdón.
1: ¡Ah! ¿Qué onda, güey? ¿Cómo estás?
0: Muy bien, muy bien. Qué gusto me da que me recuerdes y me trates con alegría. ¿Cómo está la familia?
1: No, pues es que así da gusto oír tu voz.
0: Muchas ¿qué pasó? Gracias. De igual manera para mí es...
1: ¿Cómo estás?
0: Mal, la verdad es que mal.
1: Ajá.
0: Pero bueno, antes, ¿cómo están tus hijos, tu esposo?
1: Pues mi viejo está aquí en la casa. Mis hijos, muy bien. ¿Y tú cómo estás?
0: No soy inoportuno. ¿Podrías regalarme unos minutos?
1: Dime.
0: Bueno, lo que pasa es que... Quería ver si... ¿Qué es el arnés?
7: Yo ya me metí a segundo. Oye, oye, me cortó el teléfono. Esa no fue una cortada normal, Irma, ¿eh?
1: ¿Qué te dije?
7: No, oye, muy amable, dime, y de repente nada más oye... Yo no creo que se haya cortado.
1: No.
7: Al menos que haya llegado alguien y le cortó la llamada, o ella se espantó y te va a llamar ahorita y decir, ¿qué crees, güey? ¿Qué crees que me acabo de llamar, güey?
0: Espérame, porque estoy tratando de llorar, ¿en serio? Vamos a marcarle otra vez. Marco otra vez. Qué raro, porque me trató muy amable, ¿no?
1: Se lleva muy bien.
0: Pues vamos, con todo. Las bromas están por la mejor FM y Claro Música.
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1: Bueno.
0: Bueno.
1: Sí, se cortó. Perdón. ¿Qué pasó?
0: Perdón. Pensé que a lo mejor... Me das culpa, y dije, bueno, no hay problema. Sí,
1: dime, ¿qué pasó?
0: Bueno, lo que pasa es que quería ver la posibilidad de que me pudieras ayudar.
1: ¿Qué?
0: Dirás, después de tanto tiempo. Hablé con Adriana, que amablemente me dio el teléfono. No sé si tú sepas que yo tengo una hija.
1: No.
0: Bueno, y formé mi familia, pero... Yo creo que en la vida se carga con una cruz.
1: Claro.
0: Y bueno, por eso tuve un problemita. Y el hecho es que me abandonaron. Y cuando uno toca fondo, llega la reflexión de lo que uno hace mal en la vida. Y bueno, yo la verdad, mira, tengo VHS yo, la verdad. No sé cuánto tiempo... Puedo estar aquí. Y he pensado mucho en mi hijo, en Luis. En todo el que tú estás sufriendo. Y ya te lo digo, Blanca. No quiero lástima, espero que entiendas el dolor de un ser humano que ha fallado en la vida.
7: Y yo lo único que quiero pedirte de favor es... si me puedes ayudar.
1: Dime, gordo, dime.
7: Yo quisiera reconocer a Luis, porque se me está complicando ya con el beta. Y quisiera, mucho, no es mucho lo que he hecho en mi vida. Yo voy a ir a los Estados Unidos. Tengo planeado irme para allá a ver si puedo hacer algo. Pero quisiera heredarle algo que tengo. Y para eso necesito registrarlo, que tenga mi apellido y poder heredarle formalmente lo poco que tengo. Yo quisiera pedirte y suplicarte que me ayudara, que intervinieras a esta situación. Yo la verdad no quisiera hablar con tu hermana. No estoy para pelear, ni sé cómo vaya a reaccionar, cómo vaya a tratar. ¿Me podrías ayudar?
1: Claro que sí, mira, Felipe, yo sé que los errores se pagan, como acabas de decir. Yo sé que a ese niño le hace falta a su padre, y qué bien que lo reconozcas, y que desgraciadamente, si realmente es lo que tienes esta enfermedad y quieras recuperar a tu hijo y quedar bien tú en la parte de la vida que te queda, reconocer a esta criatura, yo voy a tratar de ayudarte, ¿no? Pero yo no quiero que me veas la cara de casi te voy a decir
7: si las cosas pase, como si son, ¿eh?
1: Yo sí soy feliz.
7: No me atrevería.
1: Yo que más quisiera que ese niño tuviera la atención contigo y que tuvo un respeto como padre, porque a fin de cuentas, aunque tenga mucha madre, le hace falta a su padre. Pero no quiero que juegues con los sentimientos de este niño. Y si de verdad, Felipe, quieres reconocer a esta criatura, yo voy a tratar de hacer todo lo posible porque quedes tú bien con él. No me mientas, Felipe. Si de verdad tienes esa enfermedad, voy a tratar de ayudarte. Y si no la tienes, háblame con toda sinceridad. Y yo voy a tratar de ayudarte y de tratar de unirte con esa criatura. Pero... quiero que seas sincero, gordo.
7: Mira, escúchame, por favor. Siento ofensivo lo que me dices y te lo digo con toda la honestidad. Si yo me he acercado a ti y revelarte esta situación de tener VHS con complicación ya algo de beta y estoy sufriendo ya del Blu-ray, de verdad te lo digo, espero que me entiendas. Si recurro a ti es porque quiero que me ayudes y yo lo que sí te digo de una forma honesta, y espero me entiendas, no quiero, no puedo hablar con Irma. No quiero, pasaron cosas feas, hay recuerdos
1: feos.
7: Sí, la recuerdo mal, incluso me atrevo a decir que me da asco, la verdad. Aquí es hablar de Luis.
1: Sí.
7: Y no te estoy diciendo mentiras.
1: Sí.
7: Te puedo enseñar los resultados del doctor si tienes alguna duda de esto, pero no. Yo nada más quiero... Voy a mi hijo.
1: Yo te voy a ayudar, Patson. Yo te voy a ayudar, gordo. Nosotros no somos mala familia, no somos mala gente. Y si Dios te está dando la oportunidad de recapacitar y quieres estar bien, yo te voy a ayudar, gordo. No te preocupes, primeramente Dios

0: Entonces, voy a tratar de hablar con ella. Yo nunca he tenido roces con ella, siempre nos hemos entendido. Trato de ayudarla, ella trata de ayudarme.
1: Pero Blanca, no importando la religión que seas, yo creo que cuando eres baja, eres corriente y eres de mercado, eso nunca se le va a quitar. Nunca.
0: Me duele lo que dices, gordo. Me duele porque lo corriente y lo baja. Pues yo no creo que mi hermana sea así. Solamente tú que la conoces, a lo mejor ya carnalmente, a lo mejor es lo que te atreve a decir de ella así. Pero de todos modos yo voy a tratar de hablar con ella. Cualquier respuesta que yo tenga negativa o positiva, yo te lo voy a hacer, pues tú me hablarás y yo te lo voy a hacer llegar el mensaje que ella tenga sobre de ti. Si ella no quiere, pues, pero yo voy a tratar de intervenir.
1: Tú dime cuándo quieres que te hable, te puedo dejar mi número de teléfono, no sé si se registró, y el comentario que antes cité, Blanca, si me lo permites, no es solamente palabrería, es dolor en mi corazón, es... No sabes lo que pasó en la cama en realidad, ni atrás de las paredes. No sé si Irma alguna vez lo haya platicado. Me pasaron tantas cosas.
0: No lo sé, gordo. Yo nada más sé que tiene una criatura, que le hace falta a su padre, que le hace falta a su madre. Exacto. Y que están a tiempo de lo que haya pasado entre tú y ella, pues ya es muy aparte, pero
1: esa
0: necesita saber que tiene un padre y que a fin de cuentas lo reconoce y que lo va a ver y que lo va a conocer, ¿ok?
1: Y sí, que quiero enmendar mis errores y que quiero apoyarlo y que quiero amarlo, aunque sea uno, dos, tres, el tiempo que sea, pero a él.
0: Sí, gordo, sí.
1: A él.
0: Yo, Felipe, ¿qué te puedo decir? Es que...
1: Nada más, lástimas, ¿no? Por favor.
0: Que voy a tratar de que todo salga bien y que te dé esa paz que necesitas y que lo que tenga que pasar, que pase, pero con esa paz.
1: Y por favor, si hablas con ella y quiere hablar conmigo, dile que no, por favor, yo no quiero hablar con ella, no.
0: Perfecto, Felipe, yo voy a tratar de remediar las cosas, nada más que esta criatura tenga la oportunidad de conocer a su padre y disfrutar los momentos que Dios...
1: He tenido mujeres corrientes en mi vida, pero como hija ninguna, ninguna. Muy pasguata, muy.
0: No me duele, no.
1: Lo sabes, que no te duele, es muy pasguata.
0: Mira, Felipe, ya olvidémonos de mi hermana. Lo que tú quieres es que tu hijo te vea. Voy a tratar de hacerlo. Pero olvidémonos de mi hermana porque me estás lastimando. Si mi hermana es lo que tú piensas, guárdatelo porque me lastimas y entonces yo ya no te voy a poder ayudar. Y lo que tú me estás pidiendo, gordo, lo voy a hacer porque esa criatura necesita conocer a su padre, nada más. Y yo espero que cuando tú se logre una comunicación con tu hijo, no le hables mal de su madre. Su madre es su madre, hasta ahí. Panzón, quiero que me digas la verdad. Si tú le vas a hablar mal de su madre, mejor no intervengo. ¿Sale, gordo?
1: No, yo no me atrevería a hablarle mal de su madre solamente.
0: Claro, así debe de ser, gordo. Porque tú, si tienes esa enfermedad, yo no voy a cuestionarte porque andaste de cabrón o andaste con Juan de la Chica. Simplemente Dios nos manda alguna acción que tenemos que pagar y ¿sabes qué, mijo? Tenemos que responder sobre eso. Yo no tengo por qué juzgarte ni decirte, por cabrón.
1: Te lo agradezco, pero fue un mal comienzo, ¿sabes?
0: Yo te estoy tomando la llamada nada más para saber de tu hijo, pero no para saber de mi hermana. Mi hermana, sea lo que sea, ¿sabes qué, gordo? Que Dios la perdone y que Dios le mande el castigo que tiene que merecer.
1: Pero tú lo has dicho, que Dios la perdone. Existe, sí, un Dios,
0: exacto,
1: que la perdone.
0: No somos

0: manos para juzgar. Ya, un castigo. ¿Ok, mi amor?
1: Muchas gracias. De verdad. ¿Eh? ¿Cuándo te llamo?
0: Mira, dame unas 2 semanas, ¿sí? Para tratar de llamar porque yo estoy trabajando.
1: Blanca, tanto tiempo. A lo mejor en 2 semanas yo ya me fui.
0: Ah, no inventes, güey.
1: Es mucho tiempo.
0: ¿En dónde estás, güey? ¿En dónde estás?
1: Acá en Ecatepec.
0: ¿En Ecatepec? ¿Ahí en Jardines de Morelos? ¿Con tu mamá?
1: ¿Con mamá?
0: ¿Familia?
1: Así es.
0: ¿Qué te parece si me mandas un mensajito con la dirección y yo te voy a visitar? ¿Va?
1: ¿En serio?
0: Sí, güey.
1: No vayas a traer a Irma, por favor.
0: Que esta vez nada más entre tú y yo. ¿Va?
1: Tú y yo nada más.
0: Va.
1: Y cuando te mande el mensajito, te voy a escribir algo que ojalá me puedas contestar.
0: Claro que sí.
1: Solamente te voy a preguntar, Blanca. Solamente te voy a escribir ahí, ojalá me contestes. ¿Cómo se oye el Panda Show? Hola, Blanquita. Oye, sí que eres aguantadora, hija de Calimán. Dije de todo. Blanquita, es una broma de Irma, no es cierto. Estás en el Panda Show.
0: ¿Con quién crees que estás tratando, güey?
1: Oye, no, Irma me dijo que cuando dijera que eras o que le dabas asquito. Y le dije, aparte, te dije de todo. Nunca estuviste.
0: Yo sé lo que tengo en casa, güey.
1: Aguantándote, así se ve que te mordiste un lo mucho. ¿Así?
0: Yo sé lo que tengo en casa, güey.
1: Hija de Calimán. Irma, ahí está tu hermana Blanca, adelante.
0: Yo sé lo que tengo. Es mi hermana y yo sé lo que vale, güey.
1: Yo sé, yo también sé qué es lo que tengo y cuánto mide, fíjate. Me mando de presto. Irma, ahí está tu hermana, órale.
0: Carnalita, nada más era para decirte que ya sé que cuento contigo, gorda.
1: Oye, mira, te digo una cosa, Blanca. Mira, la neta te voy a decir una cosa de brothers.
0: Ajá.
1: Mis respetos, primero no escondes el código postal, pero educado. O sea, el código postal sale a relucir, pero aguantadora, defendiendo a la hermana y de una actitud propia, como toda una dama. Qué linda la Blanquita. Oye, chiquilla, préndele tu radio a través de la mejor. Estamos en la aplicación de Claro Música. Blanquita preciosa, te mando un besote, chiquilla.
0: Gracias, amor.
1: Oye, Irma, y le dije lo del Blu-ray, lo del Beta, lo del VHS. Y nada. Oye, Lanita, qué buena actitud de tu hermana, ¿no?
0: ¿Verdad que sí? Es un amor, de verdad que yo
1: le lancé unos torpedos, pero bueno, unos torgases, pero chido. Con la actitud propia, porque me pediste que fuera educado. Y sí, la verdad es que nunca respondió, nunca.
0: Que la matase, porque así le hablaba él. Es muy respetuoso y siempre, o sea, es como, es algo, así como tipo tú, panzoncita, si vienes con cosito. Bueno, antes apetitoso, hoy tú no sé, vomitivo, ¿verdad? Pero
1: ay, si antes estaba pachoncito y ahorita ya lo...
0: No, sí, y hizo muy buena mancuerna con ella, se trataba muy bien. O sea,
1: sí, pero y mira, y toda como le decía, ¿qué onda? Después de 17 años, ¿qué onda, gordo?
0: Sí,
1: bien familiar, como si hubieran cenado anoche. Bueno, mi querida Irma, dime, por favorcito, ¿cómo se oye el Panda Show?
0: A toda máquina.
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2: Entender que es una nueva modalidad, pero ¿por qué metida en el sisirisco, papá?
3: Pues es que él es gay. Entonces...
2: Ok, ya entendí. Oye, platícame una cosa. Hablaste en plural que varias personas están ya en los Estados Unidos. ¿Cuántos integrantes de familia ya andan por aquellos lares?
3: Pues está mi hermana con sus respectivos hijos, son dos, su esposo. Okay. Está mi esposa con nuestros respectivos hijos y mi hermano, estamos aquí. Que son la familia más central. Okay.
2: Oye, ¿y cuánto tiempo lleva pidiéndote, Daniel, que le apoyes, que le consigas un coyote, que quiere irse? ¿Tiene cómo pagarlo o no?
3: Sí, él es comerciante allá en Catepec.
2: Ajá.
3: Y ahorita se puso ya muy, como la cosa ya más seria, como a partir de un mes, un poquito menos. Entonces ya nos ha exigido mucho que si le echamos la mano. Él dice que él está dispuesto a vender todo lo que tiene allá en Catepec para venirse. Entonces nosotros le estamos consiguiendo aquí donde llegar, bien pasarlo y todo lo que necesita.
2: Ok, te entiendo, porque esta creo que puede estar interesante. A ver, tú ya conseguiste un coyote sí. Que ahorita le ponemos un nombre, ¿ok? Es el File, ¿ok? El File.
3: ¿El
2: Así
3: file?
2: Se va a llamar. El File. O sea, es Filemón, pero el File. O el nombre que tú quieras. Este coyote ya pasó a alguien de tus cuates conocidos. Es recomendado para que no metas a la familia, ¿de acuerdo?
3: Ya está.
2: Entonces, por lo que te entiendo, le vamos a echar un choro de que hay una amnistía que va a pasar por tierra, va a pasar, digamos, de una forma legal en los Estados Unidos. Pero una de las condiciones es que pase... algo de cócora metida en el cuscurruy, ¿sí te entendí bien?
3: Así es, sí, exactamente.
2: Está buena. Bueno, entonces hacemos el ejercicio como le hemos hecho. Te comunico con Daniel, con tu primo. Empiezas tú un poquito la explicación. Sobrino. Ah, perdón, tu sobrino. Ya vas a tener al supuesto File, al Filemón en la línea. Estoy con él para que te explique y prácticamente yo me aviento todo el choro. ¿Te parece? Creo que esto puede estar bueno, ¿no?
3: La cócora la tendría que ir metida en un condón que se la meta en el sisirisco. Y ya llegando acá, ya que está de este lado, pues ya con unas pastillas, pues, que afloja, unas pastillas afloja todo, pues que lo saque.
2: Pues ya está, vamos a pegarle, creo que esto está interesante en directo desde el Panda Go Center. Las bromas, el pollero entra en el Panda Show.
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2: Excelente. Listo. Ya me tienes uno, puedes simular con que te lo voy a contactar, como tú quieras.
3: Sí, ok.
7: Bueno,
3: Dani.
7: ¿Qué onda, tío?
3: ¿Qué onda? ¿Estás ocupado?
7: ¿Qué onda? No, tío. ¿Qué onda?
3: No, bueno, mira, te cuento. Estaba hablando con un camarada de aquí del Calde y me pasó un contacto.
7: Ajá.
3: Él conoce a una persona que se dedica también a traer gente y todo eso. Y
7: ajá.
3: Me estuvo, ahorita estuve platicando con él, precisamente por eso no te contesté, porque estaba platicando con él, estaba contando cómo está el tiro y todo eso.
7: Ajá.
3: Y me dice que te cobraría hasta más barato. Mira, la neta no sé cómo esté trabajando.
7: Uy, es que mira, aquí mi tía Blanca me marcó hace rato.
3: Ajá.
7: Y dice que ya habló también con otro coyote. Y que te cobra no sé cuánto.
3: Ah.
7: Y me dijo, pero ese que te deja 10 minutos de donde están ustedes o donde
3: sí.
7: Está mi tía, creo.
3: Sí, mira, que todos los que estamos viendo, o sea, no te crees que nada más es él. O sea, estamos viendo con otros camaradas de aquí del trabajo y pues también obviamente para que tú no gastes tanto y
7: sea... Sí, no, yo sé,
3: que te embarque, ¿no? Entonces, mira, él me pasó el número de este chavo y ahorita estaba hablando con él. De hecho, ahorita me está en la línea. Lo lazo para que hablemos, para ver cómo está el business, a ver que te explique bien cómo está la vuelta. Y ya, si te conviene, cuánto cobra, pues que se arme, ¿no? Y ya, ya nomás sí, ponemos fecha y todo. Espérame, déjalo, lo contacto.
7: Sí, sí, primo.
2: Bueno. ¿Qué pasó, primo? Aquí te estoy esperando, man.
3: Perdón, es que estaba hablando acá con mi sobrino. Mira, él es, te presento a mi sobrino. Él es el que quiere hacer el jalecillo.
2: No,
3: a ver,
2: ¿cómo
3: si le explicas cómo está el tiro? A ver, qué es lo que necesita y todo eso, ¿no?
2: Buenas noches.
7: Buenas noches, ¿quién
2: habla? Hola, Filemón, puedes llamarme Filime. He estado platicando con Saulillo, que me ha estado localizando. Nosotros, pues, somos experimentados en esto, ¿verdad? ¿Cómo estás?
7: Bien, bien, bien.
2: A ver, platícame, que estás interesado en cruzar a los Estados Unidos, ¿no?
7: Sí, ya irme por allá.
2: Qué bien. ¿Has intentado en alguna ocasión o no? Platícame.
7: No, para nada, es la primera vez. Ahora sí que es la primera vez, tía.
2: Tú sabes que está bien complicado, loco. Está bien complicada la situación. Pero bueno, mira, nosotros pertenecemos a un grupo, a un sindicato, ¿sí? Que trabajamos prácticamente en toda la frontera, ¿me? Y lo que hacemos nosotros es irnos reinventando, ¿verdad, loco? Tenemos contactos por todos lados con transportistas, hay que reinventarse. Pero bueno, a ver, Saúl me comentó que tienes problemas de recursos, loco.
7: Sí, pues sí, para... Ahora sí que para juntar la feria, pues todavía no. Sí, es demasiado lo que... Bueno, lo que ellos me decían de otros, y le digo, no, pues hay que darme su chance porque hay que juntar la feria.
2: ¿Qué has investigado? ¿Cuánto te andan cobrando los colegas,
7: me? 150, 160.
2: Me estás hablando en pesos, loco.
7: Sí, pesos.
2: O sea que esto va de lo más sencillito, de los 8 para arriba. Sí. 10, 12, 15. Hay diferentes formas de pasar, me. Pero bueno, mira, pues lo estoy haciendo por Saúl. Él es amigo de Ramón. Ramón es un brother mío que conozco, pues ya desde hace algunos ayeres. Mira, pues voy a tratar de ser claro, no me gustaría... ¿Tú dónde estás?
7: Pues en la Ciudad de México.
2: Ah, en la Ciudad de México. Nosotros operamos en Tijuana, loco, ¿sí? Aunque también cubrimos Acuña, Piedras, Laredo, Mexicali, Juárez, en fin, ¿no? Pero mira, pues voy a tratar de explicarte cómo está el jal. Pero pues no voy a poder ser muy explícito, ¿no? Porque pues tú sabes que luego hay pajaritos que andan por todos lados, you know.
7: Sí, escuchan.
2: Entonces, mira, aquí la situación, yo ya la platiqué bien con Saúl y me dijo, ¿sabes qué? Me parece muy interesante. Entonces, de acuerdo a los contactos, no voy a especificar, aquí la idea es pasar por la libre, ¿sí? Laredo, Tamaulipas, precisamente en Texas. Sé que la entrega tiene que ser en Texas. ¿Estamos correctos?
7: Sí.
2: Como te decía, hay contactos. ¿Y sabes cuánto te va a costar esto?
7: No, no te me responde.
2: Nada, me. $0. $0, me. Pero espérate. Tú dirás, hey, Philly, ¿cómo que cero? Tú sabes que en esto hay intercambios, me. Entonces, lo único que tienes que hacer es llegar a Nuevo Laredo, 3 días, y nosotros, pues mira, el asunto es muy sencillo, como pasas por la libre y por una amnistía, men, pues, digamos, tendrías que, pues ahí, en el uyuyuy, ¿verdad? En el orto, sí, en la cola, para llamarle más específico, ¿no? Supongo que conoces los condones, ¿no?
7: Sí.
2: Entonces, pues hay una sustancia que se llama cócora, no preguntes más. Entonces son 50 gramitos, ¿sí? Los introduces ahí por el aniceto y pues nosotros ya del otro lado, pues viene nuestra gente. Nosotros vamos para Texas y posteriormente pues tendrás que expulsarlo, ¿no? El condoncito, pues no sé, una purga o posiblemente un aceite o pues no sé, pues, tal vez estás acostumbrado, ¿no? Pues ahí los de dulce, pues se los extraes, lo entregas y camarón. ¡Qué óvole! Pero esto tendría que ser para ya. ¿Lo tomas o lo dejas?
7: No, pues sí, lo tomo.
2: Pues es muy sencillo, mira, el cocorita pues no lo van a identificar, ¿sí me entiendes? Ahora, ya me explicó un poquito la situación el Saulillo, ¿no? Como te dije, no vamos a entrar a detalles, pero sí tienes experiencia de introducirte cosas, ¿no?
7: Sí.
2: Bueno, entonces, pues un condón, ¿sí? 50 gramitos, cócora, van para adentro, pues no te van a molestar. Y después, ¿cómo le haríamos para la expulsión? ¿Tienes facilidad de cuando vas al baño de fecar o no?
7: Sí.
2: Entonces, pues, tú puedes decirle ahí al Rolas, que es el que va a recibirte, Rolas, ahí al baño, pues solito, yo acá hago, pues ¿sabes qué? Necesito ayuda, aceitito, alguna pastillita, o pues a lo mejor, si tienes experiencia en el tema, pues introduces tus deditos, jalas el condón, lo entregas, pero nosotros vamos a entregarte hasta el domicilio donde ya nos indicó Saúl. Sin ningún problema, sin ninguna inspección, todo bien. 99.9999 garantizado, Danny Boy. ¿Cómo ves?
7: No, pues sí, escucha.
2: Pues entonces, nada más es cuestión que me digas. Nosotros mandamos un boletito de avión para que vueles a Nuevo Laredo. Ahí te reciben, 3 días, dieta especial. Porque tú sabes, ¿no? Pues más que nada vas a tener ahí unas horitas lo que es la cócora en el condón, ahí en el fundillo. Pues para que prácticamente todo esté tranquilo, va a ser dieta blanda, ¿no? Y bueno, pues de ahí pues ya hacemos todo y mira, listo, en los Estados Unidos, Dallas Fort Worth, New House, o sea, tu nueva casita. ¿Cómo ves, Danny Boy?
7: No, pues
2: sí. Pues entonces ya está hecho, Saulito.
7: No, pues yo nada más que me digan ustedes, yo pues quiero
3: fijarlos. No. Sí, mira, perdón que los interrumpa. Está bien, Dani, yo creo que porque sí te ahorras un billete. Eso y el jale seguro, yo digo, él me dieron el contacto de este chavo y pues yo platiqué con él y han pasado varios y pues aquí están jalando. Y pues no me quedo.
7: Sí, sí le aviento, tío, y no hay falla.
3: Sí, no sabiste, pues ellos saben lo que hacen.
7: Yo acá hablo con mi jefa, no voy a contar. Pero yo acá hablo con ella y ya le digo el día que me voy y ya.
3: Sí, porque incluso te cuidan más. Porque la cócora es así y es cara. Entonces, incluso vas bien cuidadito y todo. No creas que te van a estar por ahí, ¿no? Como es jale de ellos, te cuidan bien. Te cuidan re bien.
7: Sí, tío, pues ustedes nada más pónganse de acuerdo y pues dime, tú me marcas mañana, no sé.
2: No, pues espérate, loco, aquí lo que nos tenemos que poner de acuerdo tú y yo. Con Saúl ya está hecho ahí el asunto, ya pues nada más tengo la dirección, nada más que tengo que tener ahí pues algunos detalles, loco. A ver, dime, ¿eres alérgico a algo o no?
7: No, ninguna, nada.
2: Como experiencia, platícame qué cosas te has metido,
7: man. No, pues nada, pero madre.
2: Pues ¿cómo que nada te has metido? ¿Ni siquiera el dedo, nada?
7: No, no.
2: Pero bueno, te digo, yo no puedo hablar mucho porque, pues, tú sabes, no me gustaría más clarito, ¿no? Pero ya me explicó, Saúl, pues digamos sí, tu condición, ¿no? Tus gustos,
7: sí, no, sí.
2: Que son bien respetables, pero pues debes de tener experiencia, ¿no, loco?
7: No, sí.
2: Más o menos, ¿como cuánto crees que te quepa, loco?
7: No, pues no sé, la mera neta.
2: Pues digo, más o menos, haz memoria. Y mira, aquí son 50 gramitos de cócora. Entonces no va a ser mucho. No va a ser mucho y no te va a incomodar. ¿Sí? Es como si tuvieras una toalla femenina.
7: Sí, abuelo.
2: Pues ahí está. Entonces, mira. Pues ya está hecho el asunto. Va platicando ahí con la familia que escuché. Entonces, para que viajes. Mira, ya tengo tu teléfono. Te voy a mandar un WhatsApp. ¿Estamos?
7: Ah, ya está. Sí.
2: ¿Ya notaste mi nombre?
7: No.
2: Filemón, pero puedes abreviarlo como Philly. Yo ahorita lo tengo, te voy a mandar un mensaje y voy a poner amen, soy el Philly, para que nos vamos poniendo de acuerdo, para que me mandes bien tu información para comprarte el boleto de avión y todo. Por favor, viaja ligero.
7: Sí,
2: ¿sí? Si se puede en una bolsa, porque como el asunto es de la amnistía, pues prácticamente los que cruzan son puros pránganas, ¿sí? Entonces en una bolsita, pues hay de súper, algo de plástico, ahí mete, ahí mete pues prácticamente lo necesario. Pues al fin que acá el Saúl y todo, pues ya que no te va a costar nada, pues puedas comprarte tus cositas allí en el fútbol.
7: ¿Sí? ¿Sí? Órale. Sí, vamos, ya te damos, ya nos ponemos de acuerdo.
2: Ya está. Nada más un favor también, bien importante. ¿Tienes pelo ahí en el asunto?
7: No.
2: Ah, bueno, nada más bien rasuradito, por favor. Precisamente para el momento, pues resbale. Puedas introducir y sacar todo bien. Órale. Entonces te voy a mandar el mensaje y en el mensaje va a decir cómo se oye el Panda Show, que es una broma del Saúl.
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2: Daniel, no es cierto, estás en las bromas del Panda Show.
3: ¿Qué pasó?
2: Danielito, pues es tanta la desesperación que yo me meto lo que sea. ¿Qué pasó, mi Dani? Me comentaba Saúl que estás ya listo y ansioso por viajar a los Estados Unidos, ¿no?
7: Ya, no, ya me quieres payar.
2: ¿Y por qué nos quieres dejar, condenado?
7: Porque allá está más...
2: ¿Y tú cómo sabes si nunca lo has vivido?
7: No, pero por eso voy.
2: Ey, mira, no importando que tenga meterme el cócora. ¿Y sabes qué es el cócora o no? Cócora significa una persona intransigente, o sea, no es nada. Bueno, yo supongo que de condones sabes mucho, pero en fin. Saúl, dile por qué la broma, Dani.
3: Pues porque ama a vivir ansioso y para que se le baje un poquito a los nervios de todo este proceso que estábamos siguiendo. Y que se relaja un poco y a ver si con fuerza de todo, pues aquí lo esperamos.
7: Sí,
3: te quiero que echarle ganas para que, pues, que le eche, para que salga adelante, le eche ganas para que se vea cómo está aquí las...
7: No, la, pues ya la... con esta broma ya, para la otra que me marque no voy a creer nada, ¿verdad? con esta broma ya ni les voy a creer la mitad, ¿no?
2: Oye, cuando llegue la de veras, cuando llegue la vuelta, no va a decir, no va a ser nada.
7: No, pues gracias, ¿no?
2: Oye, pues ya lo sabes, loco, esto va a ser gratis, free. Así que, pues mira, tienes experiencia en introducir los dedillos, ¿no, loco? Tú sabes. Pero bueno, familia, ahí estuvo la bromita, díganme cómo se oye el Panda Show.
3: A toda máquina.

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0: Bueno.
1: Bueno, hola.
0: Hola, ¿cómo has estado?
1: Bien, ¿y tú?
0: Bien, bien, ¿y ese milagro?
1: Pues ya ves.
0: ¿Qué haciendo?
1: Nada, pues trabajando. Oye.
0: Mande.
1: Voy a llegar allá, pero me pidieron apoyo para trabajar, entonces te vería más tarde, ¿va?
0: ¿Cómo?
1: Que me pidieran apoyo para el turno nocturno donde estoy trabajando, pero llegaría más tarde o mañana, ¿va?
0: ¿A dónde?
1: Por allá a tu casa.
0: ¿Quién habla?
1: Llegaría esta mañana.
0: ¿Quién habla?
1: A ver, ¿quién soy?
0: Es que no te reconozco la voz.
1: ¿No sabes quién soy?
0: Ah, ya vi quién eres. ¿Y luego?
1: ¿Vale?
0: ¿Y luego?
1: Entonces, llegaré esta mañana, ¿vale?
0: ¿Y luego?
1: Nada más te hablo para avisarte, ¿vale? Te
0: digo porque
1: hablo porque vengo manejando, ¿va?
0: ¿Y a mí qué importa que andes manejando?
1: Bueno, te dejo porque ya voy a manejar.
0: ¿Va? Ay, sí, ojalá y te estrelles por ahí. Te mates tú solo.
2: ¡No manches!
1: ¡Qué
2: feo! ¡Me dio pichito! A ver, esto lo tenemos que dividir y analizar en dos partes. Ella contestó muy amable, muy bien, y ese milagro, bien normal, hasta yo dije, órale, pues no está lo tóxica. Pero ella no reconoció quién eras.
1: Ajá.
2: Entonces, ¿quién más le habla?

0: estoy ansioso en cómo va a reaccionar, la neta. A ver, dime qué tipo de problemas pueden tener, carnal, para que ella te esté, pues, mandando un deseo tan gacho.
1: Ok, es que ella, bueno, muy aparte de mi bebé, tiene un hijo que es de otra persona.
0: ¿Y?
1: Y siempre los problemas han sido, obviamente, por esa persona, porque se mete en la relación. Desde que ha tenido comunicación con ella, ella me amenaza y todo eso, que se va a ir con él.
0: Ah, entonces posiblemente, cuando hablaste, pensó que a él.
1: Exactamente.
0: Porque dijo... Y bebé, pero aparte habló bien normal, bonito, y ese milagro, y así, o sea que siempre consigue o busca chundos del mismo corte. Ok, Ángel, pues vamos a ver, yo creo que esto va a estar interesante, ¿existe un hombre innombrable o no?
1: Sí, Kimberly.
0: Ok, bueno, va a ser muy sencillo, mira, creo que aquí tienes todos los elementos.
1: Ok.
0: Entra la llamada, dices, Kimberly, mi amor, importante el monólogo, Kimberly, mi amor, ya estoy listo, salgo en hora y media, salgo en dos horas, lo que tú quieras. Okay. Ya le hablé a aquella y le dije que iba a trabajar toda la noche. Pero como okay. Siempre, ya la conoces bien tóxica, ¿y qué crees que me dijo? Que ojalá me estrellara, no manches. Pero la verdad es que ya no me importa, porque pues las cosas están bien mal. Lo único que tengo ganas es de estar contigo, de que nos demos besitos, que me acaricies, de pasarme la vida. Ella va a estar bueno. Va a llegar el momento que dices, Kimberly, y te va a decir, okay. No soy Margarita. Y tú, híjole, pues qué bueno que escuchaste. Mira, no sé qué pasó, se cruzaron las líneas, pero ¿sabes qué? Ya me tienes hasta el queque. Okay. Y utilizas todos los elementos que pasaron. Dile, a ver, mira, yo te hablé para avisarte que me iba a llegar tarde y tú estabas esperando la llamada de otro. Tú andas con alguien más y pues yo la verdad es que ando con alguien más. Lo nuestro no va en buen camino. Y ahí a ver qué pasa. Ok, Angel.
1: Va, aquí también te va.
0: Listo, órale. ¡Qué fuerte! Marcamos las bromas en el Panda Show.
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0: No manches, me cae que me quedé. Entro.
8: ¿Qué quieres?
1: Bueno, Kimberly, mi amor.
8: ¿Qué madre quieres?
1: Kimberly, mi amor, ya salí, te veo una hora y media, bebé. Ya le marqué a la otra, ya le dije que me iba a llegar.
8: ¿Qué quieres?
1: Kimberly, mi amor, soy Ángel, amor.
8: ¿Marcaste más?
1: ¿Kimberly?
8: ¿Marcaste más?
1: Ay, perdón, creo que se cruzaron las líneas, creo que ya escuchaste todo, ¿no?
8: ¿Marcaste más?
1: ¿Quién habla?
8: Abraham Magos.
1: Ay, perdón, creo que ya escuchaste todo, ¿no?
8: ¿Y qué quieres que yo haga?
1: Pues creo que ya estaba mal y creo que pues ya explotó, ¿no? Tú estabas esperando la llamada de otro, ¿no?
8: ¿Y qué quieres que yo haga? ¿Que me ponga a llorar? ¿Que me suicide?
1: Pues creo que
8: ya escuchaste
1: todo, ¿no? Entonces ya la relación ya estaba valiendo todo, ¿no? Y creo que tú estabas esperando la llamada de otro por cómo me contestaste, ¿no?
8: ¿Qué te contesté?
1: Con razón, tú me decías y me dijiste que me estaría en el camión, ¿no? Porque pues ya te vale todo, ¿no?
8: Pues ya me, ¿qué me importa, la neta?
1: La neta, eso no se le decía a nadie por muy mal pues, a la persona, ¿eh?
8: Ah, y tú lo que estás haciendo y lo que quieres hacer, entonces si eso sí tú lo puedes desear. Eso tampoco lo puedes hacer. Y tú estás aferrado a eso.
1: Pues ya que te enteraste,
8: yo ya sí, tengo preteros, tengo un... Pero ven, estoy hasta la madre ya de todo y todavía tenerte que escuchar a ti.
1: Pues ya que te enteraste, Kimi, ando con Kimberly y está embarazada de mí.
8: Y a mí
1: con ella sí me voy a casar mejor que contigo.
8: ¿A mí qué me importa? ¿A mí qué
1: y
8: me
1: pues
8: importa?
1: Pues la neta, tú ya estás con otro culero, estás esperando la llamada.
8: A mí me dan de cuenta quién la va a mantener. ¿Yo? A mí no vas a venir, me vas a venir.
1: Y pues por eso pasaron las cosas y ya te enteraste, ¿no?
8: ¿Eh?
1: Y por eso pasaron, por algo pasaron las cosas y pues ya te enteraste, ¿no?
8: Sí, pues que tú, ¿cómo te digo? Échala tu relación y espero que con ella funcione. Porque al paso que vas, no creo que funcione, la neta, ¿eh? Pero bueno.

0: lo que puedo hacer. Yo qué puedo hacer.
1: Ajá, y entonces
0: o ponerme a que tú seas feliz, no. Yo no, yo no, ya te dije. Yo, ni porque gane los millones que ganan, no. Esa se ve porque esa vieja se ve que es interesada, pero bueno. Así la quieres, así la amas, ¿qué puedes hacer? ¿Qué puedo hacer yo? Yo hacer algo, no, la neta.
1: Pero
0: no,
1: pues tú tienes otra persona, ¿y cómo le vamos a hacer con los niños?
0: Ah, no, yo no te estoy diciendo que no tienes derecho a ser feliz. ¿Qué es lo que te estoy diciendo? ¿No escuchaste?
1: Ajá.
0: ¿O no escuchaste lo que
1: te dije? Sí, sí que escuché.
0: Ah, bueno, eso no es desearte que no seas feliz.
1: Ajá.
0: O sea, nomás si te digo a ella, dile que no me marque. A mí, ¿a quién me marca? No sé a quién me marca.
1: ¿Y cómo le vamos a hacer con el embarazo y con los niños? Creo que es mejor que se queden conmigo, con Kimberly, ¿no?
0: Ah, sí.
1: No, pues es lo mejor, ¿no?
0: Sí. Jesús, ¿qué esperas de la mochila? O sea, ¿quieres que te vaya a romper tu madre, verdad? ¡Muévete!
1: Bueno.
0: ¡Muévete! No, no te estoy preguntando si le vas a lavar las manos o no, te se las lave tu papá. ¿Qué tanto estás? ¿Y luego?
1: Pues creo que, en conclusión, yo tengo a alguien y estoy bien y tú también tienes algo, ¿no? Creo que pues, lo mejor creo que ya, ¿no?
0: Pues sí, ¿no? Y si está pasando...
1: O lleguemos a un arreglo.
0: A ver qué arreglo. Te escucho.
1: No, pues tú ponlo.
0: No. No, porque de lo que yo ponga tú no vas a querer. O sea, como yo te dije.
1: Ve. Eres una turística, estás mal. ¿Cómo le gritas a Jesús? ¿Cómo le gritas al niño?
0: ¿Y qué? Son mis hijos. Yo les abro como y se me dé la... ¿Qué tú por ellos?
1: O sea, ¿qué culpa tú, tienen los niños?
0: ¿Tú por ellos?
1: A ver, obvio que sí.
0: Entonces que le dejes y te los voy a dar a ti.
1: ¿Qué culpa tienen ellos? De lo de nosotros.
0: Tú hiciste que yo... De por sí, no estoy de buena. Porque ando mala. Y luego
1: está... Estás enferma, eres una mujer enferma. Esa actitud que tomas, neta, me ha alejado de ti, neta.
0: Por eso te digo, ¿tú por ellas? ¿Tú vas a saltar por ellas o qué?
1: Ya te dije que sí, esa actitud que tomas, eso que te hace enferma, neta, me ha alejado de ti, pero un buen, ¿eh?
0: Yo estaba bien, todo fue que tú empezaste con tu...
1: Neta, nunca, las 24 horas del día, nunca estás de buenas, ¿eh?
0: No, nunca estoy una cosa neurótica. Por eso, porque crees que me mandaban pastillas relajantes.
1: No, o sea, siempre, cuando marcas a cada 5 minutos, como las 5, te contestas, uy, que me armaba y te...
0: ¿Y luego?
1: Esa actitud, neta, me ha alejado de ti, neta, me ha alejado, pero... Sí.
0: ¿Y luego? ¿Y qué? ¿Y qué hago? Me pongo a llorar.
1: Y a comparación, Kimberly es otra persona, ella no me encierra tanto, ella sí me comprende. Ella es más diferente.
0: No. Comprensiva toda, pero bueno, ahorita porque no sabe, apenas te está conociendo cómo eres, yo creo que hasta el día que se que vea en realidad.
1: Y gracias a Dios, que... Kimberly está a mi lado, y neta, si la pierdo, no sé qué pasaría.
0: Los mismos chantajes que me decías a mí.
1: Ella sí la amo, ella es más bonita.
0: Ah, okay. Está bien, perfecto. Yo creo que muchas veces te lo dije, ¿no? Que yo estaba bien fea, que te habías fijado en mí, y que decías tú, ay no, estás hermosa, claro que no. Y ves, tú, que me estás diciendo tú mal. No, pues lo único que te puedo decir es que le eches la mano, y que la cuides.
1: Ve, escucha, te hablas puras desgracias, neta que estás mal, estás enferma, Margarita.
0: Ni modo, que quieres que haga. Yo creo que...
1: O sea, busca ayuda profesional, como te lo dije, sé que tú es más separado de ti, más alejado de ti.
0: Te lo dije, ¿no? Yo creo que te lo dije, ¿no? Te lo dije por todo lo que pasé.
1: Sí, pero busca, siento que esa actitud me ha alejado de ti, busca ayuda.
0: Ay, pues si fue por mi actitud que te alejaste, pues ¿qué te puedo decir? Todos dicen, es que ya estoy hasta la madre de ti, es que ya me voy a largar. Todos me dicen lo mismo y no lo que se largue. Y la que se está leyendo se selló y los peces ya están ahí llorando, por Dios. tienes, entiendes.
1: Yo he querido ser tu apoyo, pero esa actitud me ha alejado de ti. Yo siempre te quise apoyar, pero esa actitud me ha alejado de ti bien gacho.
0: Ay, y qué bueno, por algo, ¿no? Por algo nos alejaron, ¿no? Por algo pasó lo que tuvo que pasar, ¿no? ¿No crees? Y si me apaga mi teléfono no es de que sea grosera, ¿eh? Que no tengo pila.
1: Neta, esto me hubiera buscado hablarlo de frente, pero pues te enteraste las cosas así. Tú y yo somos agua y aceite, no podemos estar juntos.
0: ¿No? No, porque tú tienes un carácter, la también tengo el mío, ¿no?
1: Pero bueno, pues ya te enteraste las cosas y pues obviamente pues ya no regresaré, ya no, nunca nos volveremos a ver. ¿Y te puedo hacer una última pregunta antes de que te acabe la pila?
0: ¿Qué pregunta vas a hacer?
1: Dime, ¿cómo se oye el Panda Show?
2: A toda máquina.
3: Me quedo sin palabras. Margarita, me hubiera gustado que decirte que esta es una broma del psicólogo show, pero no. Magos,
0: mande.
3: ¿Alguna vez nos has escuchado en la radio?
0: No, porque no tengo radio.
3: No, porque no tengo radio, nada más me hago las trenzas, si no. Entonces no hablamos de la posibilidad de ayudar, de buscar una ayuda profesional, ¿verdad? Creo que tampoco. ¿O sí? Ángel, ¿quién es Jesús?
1: Mi hijo de ella.
3: Ah, es el hijo, wow. Bueno, yo creo que aquí no tengo que comentar absolutamente nada, todo está dicho. Ángel, dile por qué la bromita, Margarita.
1: Pues simplemente por todos los problemas que ha habido y por lo tóxica que eres.
0: Ay, yo no soy bien tóxica, ¿y qué?
1: Simplemente por eso la bromita. Gracias, Pandita.
3: No, ¿de qué, Margarita? Que tengas una buena noche. Oye, Ángel, neta. Híjole, busca ayuda profesional. Para ti creo que la necesitas. Pero también ella dijo una bola de sandeces. Se le escucha rencor, se le escucha dolor. ¿Es así regularmente?
1: Sí, la neta sí.
3: Wow. ¿Y eres feliz?
1: Pues hasta, ¿qué te puedo decir? Cuando llevábamos un año, sí, ya del año para acá ya no.
3: ¿Y crees que ella sea una mujer feliz teniendo un marido, teniendo dos hijos? No importando de quién sea, son dos hijos. ¿Crees que ella sea feliz?
1: No, pues no. Sí, tienes razón, Palita.
3: Ella habló del pasado porque dijo, tú sabes lo que viví, algo así dijo. ¿Vivió cosas feas?
1: Sí, la neta sí, que obviamente cuando ella tenía 14 años, uno de sus tíos la violó.
3: Wow. Pues qué historias, mi querido amigo Ángel. Yo nada más puedo decirte que si realmente amas a esta mujer, que me transmites que sí, porque hay preocupación. ¿Qué? De verdad, hay ayuda profesional. Creo que esto no lo puedes dejar a mañana, no lo puedes dejar a que las cosas sigan, porque la neta me preocupa, ¿eh? Me preocupa, Margarita, y la forma en que habla, en que dice, y cómo, pues dice, o habla de cosas y de actitudes de dañar o dañarse. Está muy complicado, la neta, mi querido Ángel. Pero en fin, ¿qué cosas suceden en el Panda Show? Dime, ¿cómo se oye el Panda Show?
1: A toda máquina, Palita.
3: Y con esto tengo que decirte gracias en este jueves 3 de septiembre del 2026. Gracias a toda la cadena de la mejor FM. Regreso mañana. Buenos días.

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1: Hola, hola, bienvenidos, bienvenidas, ¿cómo están? Estamos en un episodio más de Ya Oíste. Yo soy Génesis Sainez y hoy tenemos un tema muy peculiar, un tema que puede pasarle a cualquiera, nadie está exento. En la cocina, en el trabajo o incluso en tu casa, en la calle, que son las famosas quemaduras. Y vamos a hablar sobre qué hacer en un momento difícil que está, porque muchos entramos en pánico en ese momento, es como de, ay, se está quemando, está pasando algo, pero no, a esto nos viene a acompañar nuestro querido doctor Oscar Reyes, jefe del servicio de urgencias. ¿Cómo está, doctor?
5: Hola, buenas tardes, bien, gracias, aquí, gracias por la invitación.
1: Ay, muchas gracias a usted por acompañarnos. Esto se va a poner bueno, porque estamos en una temporada donde justo puede haber muchas, muchas quemaduras, pero vamos a empezar sobre, ¿qué son las quemaduras, doctor?
5: Bueno, las quemaduras prácticamente son lesiones causadas por agentes físicos externos, principalmente sea fuego directo, líquidos calientes. Existe también las quemaduras por corriente eléctrica y en menor medida, pero también existen las quemaduras químicas. Entonces, wow, básicamente son lesiones térmicas, básicamente.
1: ¿Cómo son los tipos de quemaduras, doctor, que le han llegado?
5: Bueno, las quemaduras se clasifican, puede ser por, como ya mencionamos, por el tipo de agente que la ocasiona, que ya mencionamos que puede ser por fuego directo, le llamamos por escaldadura, quiere decir por líquidos calientes, quemadura química y quemadura eléctrica. Esa es una clasificación que es de acuerdo al agente físico que lo ocasiona. Y para nosotros como médicos es muy importante clasificarla de acuerdo a la profundidad o la gravedad de la lesión.
1: Ajá. Okay.
5: Hay varias clasificaciones, conforme van pasando los años, se han creado varias clasificaciones. La más usada o la que está más en boga es la que le divide en primer grado, segundo grado y tercer grado.
1: Oh, sí.
5: Ajá, eso es de acuerdo. A nosotros como personal de la salud nos funciona mucho para determinar la gravedad de la lesión y a la vez de saber la gravedad de la lesión, saber si el paciente requiere ser tratado en un hospital o puede ser tratado en su domicilio. La quemadura de primer grado es la que comúnmente cuando vamos a la playa nos asoleamos.
1: Lo bronceadito acá.
5: Esa es una quemadura de primer grado. Obviamente, pues como la mayoría de la gente sabe, pues no es necesario ir al hospital para tratar ese tipo.
1: Incluso hay gente que se broncea por gusto, ¿no?
5: Exactamente. Y es algo irónico, pero las quemaduras de primer grado son dolorosas precisamente porque afectan las capas superficiales de la piel, que se llama epidermis, y es ahí donde están los receptores del dolor.
1: Ya tocamos el de grado 1.
5: Primer grado.
1: Ya ven, nos vamos con el

0: segundo grado. ¿Qué?
1: Okay. Sí, el de segundo grado ya estamos hablando que ya la quemadura es más profunda. De hecho, la quemadura de segundo grado se divide en superficiales y profundas. Ajá. El segundo grado ya afecta a capas más profundas de la piel, en este caso la dermis. Y este tipo de quemadura es muy importante porque la recomendación es que sí se tenga una atención médica, que ya son más profundas a diferencia de las de primer grado. ¿Cómo los vamos a identificar? La piel se pone rosa y las famosas ampollas o fleténes. Ajá,
0: Oh,
1: ya
0: eso
1: es
0: sí.
1: una característica de las de segundo grado que ya van a cursar con ampollas. Ajá, entonces este tipo de quemaduras lo que sugerencia es que sí se vaya a una atención médica, a diferencia de las de primer grado.
0: Sí, sí me ha tocado ver, no me ha pasado, pero sí me ha tocado ver que el aceite creo que es lo más común que vemos que les cae en la piel y inmediatamente como que empieza a salir la ampollita, o sea, obviamente entre el movimiento y todo, de que te arde, me tocó ver que a mi mamá le salió una enorme, pero no entendía, o sea, yo en mi mente es como, ¿por cómo es que sale o por qué salen las ampollitas? ¿Es como media de protección de la piel o por qué se da?
1: La mayoría de las quemaduras de segundo grado, como bien mencionas, está ocasionado por líquidos calientes, ya sea aceite, agua hirviendo o también por objetos calientes como el clásico, la plancha, la secadora.
0: Yo con mi plancha del peine.
1: Entonces, la ámpula o ampolla, como se le conoce, o flectana, no es otra cosa que se sale el líquido de la piel y se acumula ahí. De hecho, más adelante vamos a ver que cuando ya las quemaduras son más extensas, algo que daña mucho al paciente es la pérdida de líquido, de volumen que le llamamos nosotros. Ajá. Aquí también es importante mencionar, ya cuando entramos a una quemadura segundo grado, nosotros ya a nivel médico, es muy importante la extensión de la quemadura. ¿Estás de acuerdo que no es lo mismo que como bien mencionas, que te quemes una área pequeña de tu mano a que te quemes, por ejemplo, todo el tórax, ¿no? O todo el
0: Ay, sí.
1: pecho.
0: Pero pasemos a la quemadura de tercer grado, que esa es la última de la escala,
1: Sí,
0: por así decirlo.
1: es la más grave. Por lógica, pues la profundidad es mayor. Aquí es cuando el paciente inclusive ya tiene exposición de hueso, exposición ósea, cuando ya se quema tendones, ya se queman como músculo. Obviamente pues son pacientes que se exponen a corrientes térmicas o están mucho tiempo expuestos, sobre todo cuando hay fuego directo,
0: Claro.
1: ¿no? Y desafortunadamente muchas de las veces el tratamiento es quirúrgico. Muchas veces inclusive si una extremidad está muy afectada, inclusive puede requerir amputación, que ya es una quemadura pues ya más grave, ¿no?
0: Y hay una pregunta que me gustaría hacerle, porque creo que todos necesitamos saber esas acciones rápidas, que en dado caso no sé, estoy en mi casa. Y veo, o sea, para poder ayudar y también para saber qué hacer yo, ¿no? ¿Qué hacer cuando estás en ese momento que no estás obviamente en el doctor o en lo que llegas? ¿Cómo tratarlo o hacerlo inmediatamente una quemadura?
1: No, la principal recomendación es no aplicar ninguna sustancia a la quemadura, porque
0: Ni la famosa clara de huevo.
1: no, ni hay veces que le ponen antibiótico en crema, tampoco se sugiere, clara de huevo, algunas cremas como el tepezcohuite, la aloe. Entonces la sugerencia es no aplicar nada de eso. Tampoco agua fría. Mucha gente, pues la lógica muchas veces llegaría a pensar, pues si se quema y está caliente,
0: Claro.
1: pues échale agua fría, ¿no? Sin embargo, no. Sí se sugiere obviamente que se lave la herida con pura agua, pero que el agua sea tibia, templada.
0: Okay.
1: Tampoco se recomienda poner hielo.
0: ¿Y por ejemplo el agua es en contacto directo o como suavecito, por
1: No
0: así decirlo?
1: directo.
0: Directo, okay.
1: Ajá, entonces y después taparla con un apósito antiadherente, o sea, evitar que no sea un apósito que se pegue en la piel y obviamente pues que esté limpio,
0: Claro,
1: ¿no? O
0: principalmente.
1: sugerencia que esté limpio. Y si la quemadura sí se ve que tenga ampollas o todo sugiere que sea segundo grado, pues sí se sugiere que vaya a atención médica.
0: Y lo que hoy nos comparte, doctor, es muy, muy importante, porque hay cosas que ni siquiera sabemos. O sea, podemos decir que es muy como de, ay, no me va a pasar, o nada más me quemé tantito, pero lo dejamos a la desidia y son cosas que se pueden complicar. Nos ayudó a desmentir muchos mitos. Muchas gracias. Y pues, sin más por el momento, yo le agradezco mucho que nos haya acompañado. Espero que se le haya pasado muy bien.
1: Sí, al contrario, gracias a ustedes.
0: Y pues nada, este lovers, la verdad es que yo estoy muy, muy agradecida. Muchísimas gracias, doctor, por esta compañía, por compartir información tan valiosa. Yo soy Génesis Sainz, fue un gusto tenerlos aquí. Muchísimas gracias, nos vemos en el próximo episodio. Adiós.

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1: Se dice que Dios solo tiene una debilidad, y es la de darnos cosas buenas. Esas mismas cosas que le pedimos a través de la oración. Cuando escuches esto, procura retenerlo en tu mente. Esto es todo lo que tienes que hacer. Toma la idea y disfruta este poder tan grande. Porque la oración es uno de los dones que Dios nos ha dado. No nos cuesta absolutamente nada. Nos concede cantidad de permisos, de premios. Sigamos rezando uno por el otro. Padre, te pido que bendigas a mis amigos que escuchan esto ahora mismo. Les reveles nuevamente tu amor y tu poder, Espíritu Santo. Te pido que seas la guía para sus almas. Donde hay dolor, dales paz y tu misericordia. Donde hay dudas, renuévales la confianza. Donde hay cansancio, te pido que les des entendimiento, paciencia y fuerza aprendiendo a amarte. Donde hay estancamiento espiritual, te pido que le reveles tu cercanía para un nuevo comienzo en la fe. Donde hay miedo, revélales tu amor y transmíteles tu fuerza. Donde hay pecado bloqueando sus vidas, haz que éste desaparezca. Bendice sus finanzas, su economía. Concédeles más visión de ti. Que tengan el apoyo de amigos para darles fuerza y valentía. Concédeles a cada uno discernimiento para poder distinguir las fuerzas negativas que pudieran afectarlos y revélales el poder que tienen en ti para superarlo. Te ruego nos concedas estas peticiones. Nos des la oportunidad de un mundo y un día mejor para todos. Para nuestros niños y nuestros viejos. Para los jóvenes y las mujeres. Para los hombres que trabajan. Para la gente del campo. Un día mejor. Un mejor país. Una luz de esperanza que se encienda. Una luz de esperanza que sea capaz de cubrirnos a todos. Que olvide todas las oscuridades tensas y terribles. Que olviden todas esas capas que nublan la fe de la gente. Que nos den la oportunidad de creer y de crecer. Y de ser más y mejores. No se pide mucho. Solo eso. Un acto de renovación. De fe. Gracias. Siempre gracias de todo corazón. Soy Braulio Vargas.

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0: ya las 8:37 en el Bro Market Show a través de la mejor 94.7 en este viernesito. Dani Molina me acompaña en controles. Ah, hijo, traes la del Ronaldinho. ¿Cuál es esa, Danny Boy? Es la de este mundial. Es la de... Oh, sí, traes la Pipi This Nice. Que dejó mucho que desear Brasil en este mundial, ¿eh? Pero prefiero esa a la... A la albiazul, ¿cómo le llaman? Albiceleste. Sí, prefiero esa, ¿eh? Mil veces. Está padre. ¿Qué número trae? No trae número. Hay que ponerle ahí, Danny Boy. El 10 de Brasil. Eso es todo, mi querísimo Danny. Bueno, pues vámonos directamente a lo ocurrido un día como hoy, 4 de septiembre, en la historia del planeta Tierra. Y por supuesto te tengo las celebraciones y los acontecimientos históricos más relevantes. Bueno, vamos a comenzar, Danny, con la celebración del día de hoy. Fíjate que hoy es Día Internacional del Taekwondo. Órale, ¿alguna vez practicaste Taekwondo? No, a mí me llevaron de pequeñito ahí al Taekwondo, pero nada más fui como a un mes, yo creo. Sí, me gustó más el box, fíjate. Ese sí lo practiqué muchos años, pero el taekwondo, sí, levesón, levesón. Estuve en judo también. Judo también me gustó mucho. ¿Qué otro practiqué? Bueno, ya de más grande, sí, yo pues ya le entramos allá a lo que es el taipo y el kickboxing, pero no, hombre, si es una amiga estar practicando eso. Ya no me aguantaron las articulaciones. Pero bueno, pues fíjense que el día de hoy se celebra desde 1994 el Día Internacional del Taekwondo, año en el que el Comité Olímpico Internacional lo declaró deporte olímpico oficial. Así que bueno, saludos y abrazo a todos los taekwondokas, o como les llamaremos, taekwondokis, o taekwond... Sí, ¿no? Taekwondokas, ¿verdad? O tangamandapio. No es cierto. A todos los que practican este deporte, órale, fuerte abrazo para ustedes. También hoy es el Día Mundial de la Salud Sexual. Ay, yo... Fíjense que este es un llamado a promover el bienestar y los derechos sexuales en todo el mundo. Así que bueno, también un día como hoy, pero de 1821, muere José Miguel Carrera, quien fue militar y prócer de él la independencia en Chile, mi hermano. ¿Eh? En 1870 en Francia, oh, le français, se cae el imperio de Napoleón III y se proclama la Tercera República. En 1939 el presidente Lázaro Cárdenas del Río anuncia de manera oficial la neutralidad de México ante la Segunda Guerra Mundial. Nada, dense en su mouse ustedes, México no se va a meter. México dice, no, ¿para qué? No. El respeto al derecho ajeno es la paz. Si se quieren bronquear, si se quieren dar con Toño de Valdés hasta por debajo de la lengua, pues son ustedes, ¿no? México así como que... Ahora sí que de lejos se ven los toros, dicen allá en mi pueblo. De lejos se ven los toros, así que el presidente Lázaro Cárdenas dijo, ni más paloma, no le entramos. En 1969 se inaugura la primer línea del metro de la Ciudad de México. Un gran avance para el transporte público del país, por supuesto. Fíjate, ya en 1969, Dani, el metro. ¿Te has subido al metro? ¿La Ciudad de México? Sí, pues seguido vas a conciertitos y eso y ocupas el metro. Qué sistema de movilidad tan padre, ¿no? De verdad, o sea, te evitas... Ah, tienes hasta tu tarjeta del metro. ¡Ay, güey! Ahora le puedes utilizar todos Metrobús, Ecobici, los demás no sé qué sean, pero... El Cablebús también, sí, el teleférico. ¿No? También. ¡Wow! Órale, Dani, ¿y esto cuánto vale?
1: Con 30 pesos.
0: ¿30 varos? Y le tienes que hacer recarguitas.
1: Lo que tú quieres,
0: 20. Ok. ¿Y ahorita traes algo?
1: Como
0: 15 pesos, no, si te alcanza que para el metro. ¿Cuánto vale el metro? 5 pesos, wow. No, yo tiene muchísimos años que no me subo al metro. Antes se utilizaba mucho, cuando vivía en la Ciudad de México, que había muchísimo tránsito y tenía que ir de un lugar a otro. No, pues agarró el metro, estacionaba mi vehículo en algún centro comercial y fuga el metro, ¿eh? Y de verdad llegas en mega. ¡Ah! ¡Wow! Sí, esta es una gran obra de... Pues ahora sí que de movilidad, ¿no? Aquí en nuestro país, ya de ahí lo adoptó, por ejemplo, en Nuevo León, en Guadalajara también, ¿verdad? Está este sistema, y bueno, pues ahora sí que padrísimo y súper amplio, ¿no? Yo tomé, fíjate, una vez se me hacía súper tarde para llegar al aeropuerto internacional de la Ciudad de México. Justamente en Insurgentes, iba entrando por Insurgentes. Había un tránsito impresionante. Ahí me paré en un... con una comercial mexicana, creo. Y ahí dejé la nave. Y que agarro el metro, papá, mi maletita, y llegué a tiempo. Mi risa me dio, ¿no? Ya cuando tuve que poner el ticket del estacionamiento, pero no perdí el vuelo. Y eso también es importante, vaya. Bueno, ese sí funciona, mi Dani. Hay otros que nomás manay, ¿verdad? Hasta se descarrilan. Bueno, no se descarrilan, dicen que se sale de su eje. Se sale, no es desequer, no es descarrilamiento, se sale de su eje por su propio ejercicio y su propia atracción hacia las, ¿cómo se llaman? Hacia las
1: vías.
0: Exacto, hacia las vías férreas. Pero bueno, pues esto es lo que se conmemora un día como hoy aquí en México y también en el mundo. Por lo tanto hay que disfrutarlo, y Danny Boy también. La temperatura en Poza Rica, agárrese de las manos, porque va a ser, va a continuar el calorcito. Hoy se esperan hasta 40 grados. ¡Wow! Danny Boy, por ahí tenemos la de 45 grados, ¿no? Para ir metiendo candela con unos 45 grados, Danny Boy. Oye, está sabroso, ¿no? ¿Qué se antoja este fin de semana, Danny? Recomiéndame algo.
2: Pues ahí una... yo digo que se hidraten bien, pero pues unas frías se aplican, ¿no? Mi Brau también, que se ahí pueden hacerlo. Pueden hacer la lista.
0: Órale, sí, unas, ¿qué será? Unas micheladitas,
2: igual unas, pero bien heladas.
0: Coquetas.
2: O sea, fíjate que yo siempre he recomendado que si quieres tomarlas bien frías, es siempre, una hielera con hielito, y queda.
0: Que estén así,
2: sí,
0: Daniel,
2: claro.
0: Que estén como brazo de yesero.
2: Sí, claro. No me acuerdo cómo les dicen, que así como con, casi como con el Nevado de Toluca, ándale, escarchaditas.
0: Con escarchadita, ¿verdad?
2: Sí, no, hombre. Queda.
0: Es una belleza, es una chulada, y es viernesito, y ahora sí que el cuerpo lo sabe, y como dicen allá en mi casa, por el placer del deber cumplido. No les voy a fallar. No les voy a fallar también. Oye, no, pues qué chulada, ¿no? Ahora le vi, Danny Boy, ¿qué tenemos para refrescarnos?
2: Noreste caliente.
0: ¿Ah, sí? ¿Con qué rola?
2: Noreste caliente, la rola esta.
0: De... 45.
2: Ándale, esa.
0: O sea, súbele, Danny Boy, que se escuche padre, porque ya es viernesito. Buenos días, 8:44. ¡Ay, qué sed me dio!

¡Ay, qué rolota, eh! Como que aplica el calorcito. Y pues, ¿qué será? Con estos 45 grados que vamos a tener, pues ahora sí que en este viernesito, fíjense que se acaba de reportar, ¿quién crees, Danny Boy? 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
1: 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Así que bueno, señoras y señores, vámonos con más música. Esto es el Bro Burgers Show. Abusados, porque ya vienen las Bro Burgers News y esto se pone heavy.

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0: ya las 9:06 a.m. Solamente tú y tú. Ah, está sabrosa esa rolita, ¿verdad? De Los Ángeles Azules con Cazú. Mandé. Ajá. Ah, Cazú. Y así, sí, claro, Cazú de Nodal. No. Ex de Nodal. Y Santa Fe. Santa Fe Clan. Oye, qué buena rola, ¿verdad? Esos Ángeles Azules me cae que se la han volado la barda, ¿eh? Qué buenas colaboraciones. Imagínense, ya incluso cantaron con Andrea Bocelli. ¿Qué hubo, papá? ¿Quién más queda? ¿Una colaboración con Sting? No, una colaboración con Michael Bublé. Con Bad Bunny. No, ¿qué pasó, Danny Boy? Ay, sí, ya no. Ay, si no le hagas. Bueno, que está buena su última producción de Bad Bunny. Eso sí me gusta. Eso sí está padre. Oigan, ya tenemos ganador. Ya tenemos ganador aquí en el Brown Burger Show de los Camarones, Filadelfia, cortesía de Bahía Brava Restaurante. La persona ganadora es... Mauricio Alan Bautista Córdoba. Muchas felicidades, mi estimado Mauricio Alan. Oye, cállense, chamaco. Cállense. Oye, de veras, ya regresaron a la escuela los chilpayates. Qué buena onda. Espero que hayan tenido la primera semanita padre, ¿no? Ayer, fíjate, te estaba escuchando Danny Boy en su programa. Oiga, no se pierdan a Danny en Exa de lunes a viernes de 4 a 5:45. De 4 a 5, ahorita, ahorita nos vamos a echar un pollito, Danny Boy, pero ya te estoy escuchando. Sí, mira, ya sí, solo el que Virgen le habla. Pero bueno, ayer precisamente platicabas de eso, ¿no, mi querísimo Danny? Ayer platicabas acerca del regreso a clases, de los niños que pues hayan hecho ya amiguitos. Está padre, ¿no? El entrar así a la primaria, a la secundaria, así como que con la interrogante de ¿quiénes serán mis nuevos compañeros? ¿No? Y cuando empiezas a hacer cuácharas, ¡uy, qué padre! ¡Qué padre! ¿Tú eres amiguero, Danny Boy? Sí, yo también, fíjate, era muy amiguero, muy travieso. Eso sí tenía. Pero bueno, pues muchas felicidades a Alan Bautista, Mauricio Alan Bautista. Gracias por participar. No se vayan, no se me agüiten los demás que participaron. Él fue el primer mensaje que entró, porque vamos a tener otro platillo, Otro platillo, pero más adelantito, así que no se despeguen. Oigan, estábamos en esta sección de El ¿Sabías qué? En el Brown Burger Show. Les quiero comentar algo que es de suma y relativa importancia. ¿Por qué? Fíjense que muchas mujeres y hombres de, pues, mayores de edad principalmente han tomado la decisión de bajar de peso considerablemente, ¿no? Que dicen, yo quiero bajar de peso, pero pues no lo logro a través del ejercicio, no lo logro a través de dietas, etcétera, etcétera. Bueno, pues hay una inyección, un medicamento que se ha utilizado, inyectable, por supuesto, que se ha... pues ahora sí que se ha puesto de moda, Danny Boy, entre las mujeres principalmente. ¿Cuáles son estas ampolletas? Bueno, son varias, pero las más comunes es Ozempic, la Ozempic, y también lo que es la Mounjaro. Estas, bueno, pues estos medicamentos inyectables con semaglutida, aprobado para tratar la diabetes tipo 2 en adultos. Fíjense que para qué sirve, ¿no? Pues es principalmente para el control de azúcar, ya que ayuda a reducir los niveles altos de glucosa en la sangre. También la salud cardiovascular, que disminuye el riesgo de problemas del corazón en pacientes con diabetes. O la pérdida de peso, ¿no? Que es el caso que ya se puso de moda. Oye, pero si hace 2 semanas estabas más gordito, ¿no? Oh, es un Mounjaro, ¿no? Oh, Mounjaro, ya pareces momia de Guanajuato, ¿no? Oh, Mounjaro, o Ozempic. Bueno, pues fíjense que esto produce pérdida de peso secundaria al disminuir el apetito, aunque su uso estético o sin supervisión médica conlleva riesgos. Si usted quiere aplicarse algo de esto, tiene que ir con un especialista, tiene que ir con un médico, con un bariatra. Y decir, oiga, ¿sabe qué? Quiero bajar de peso a través de la Mounjaro o a través de Ozempic. Entonces ya él determinará, pues, la dosis o si es usted candidato, ¿no? Pero hay muchos efectos secundarios de esto, ¿eh? Tú dices, ¡ay, qué padre!, ¿no? ¿Para qué voy al gimnasio? ¿Para qué me estoy así comiendo como conejo? No, sí tengo estas alternativas, pero no todo lo que brilla es oro, ¿eh? ¿Por qué? Porque también tiene unos efectos secundarios comunes y también graves, ¿eh? ¿Por qué? Una vez que te aplican este fármaco, te provoca. Y eso no lo cuentan, ¿eh? Eso no lo dicen, papá, pues sí, pues ahí está el billigis. Bueno, eso no lo cuentan porque te causa náuseas, vómitos, diarrea o dolor abdominal. Y dolor abdominal. Y eso no te lo comentan, ¿no? Digo, es una tasa dentro de, vamos a llamarlo, de un núcleo de un 100%, es una tasa arribita del 18%, que van a sufrir unos síntomas que van a decir, hijo de Calimán, ¿por qué lo hice? No, porque imagínate, tomas dos sorbos de agua y guaquiti, y cantas Oaxaca, y te la pasas cantando Oaxaca. Ahora sí que ya no sabes cuál es cuál cuando vas al baño. Y entonces vienen las consecuencias, porque también esto, fíjense, te puede crear la posibilidad de una pancreatitis, problemas en la vesícula biliar o alteraciones en la tiroides. Así que mucho cuidado, por favorcito, todas aquellas personas que se lo vayan a aplicar, que se lo estén aplicando, bueno, pues tengan conciencia de estos estragos que van a sufrir, de verdad, impresionantes. No, deja del nutriólogo, que vayan con un bariatra, con un especialista en control de peso, un médico certificado control de peso. Digo, mis respetos para todos las licenciaturas en nutrición, pero realmente sí, para este tipo de aplicación de las inyecciones, pues sí tienen que ir con un especialista para que les den la receta. Y no es barato, ¿eh? No es barato, déjenme les cuento, ¿eh? Porque va por ahí así de entre los 3.5 y los 7.5. ¿Y eso? Papá, cada mes. Así que bueno, ¿cuántos pinches tacos nos comeríamos con eso? ¿Cuántos de tripa, compadre? No, hay que vivir la vida, digo, de manera responsable, de manera sana, ¿no? Para todos. Yo soy fan, o sea, yo soy mejor de la opción de irte al gimnasio, ¿no? De salirte a caminar, salirte a correr, volverte de un hábito alimenticio adecuado. No, yo creo que eso. Y si de plano no puede, pues cómprese un parche. ¿Sí? Pero en el Océano Pacífico. Pero en la boca. No, fíjense que tengan mucho cuidado, ¿eh? Y todas aquellas personas que están llevando a cabo este tratamiento, pues es muy válido, ¿no? Porque hoy en día, fíjate, Danny Boy, que hoy estamos viviendo en este pleno siglo XXI, pues una... pues como que una carga psicológica bastante, bastante relevante en cuestión de el aspecto físico. De verdad, ¿eh? Porque hoy piensas que si no te ves bien, no vas a venderte. Bueno, venderte en el buen sentido de la palabra, ¿no? Si no me van a malinterpretar, o sea, vender... Por ejemplo, ahorita que está muy de moda esto del TikTok, y de, ay, yo quiero salir en el celular y todo eso, y hay unos filtrazos que dicen, ay, cabrón, no, pásame la real por si te veo en la calle, ¿no? Pero... ¿Qué es lo que pasa? Pues llegan a este tipo de situaciones, ¿no? Porque hoy en día, pues ahora sí que como que la apariencia física es muy importante para el ser humano. Yo creo que no puedes descuidarte también de otra manera. Imagínate inyectarte, Dani, para que no te dé hambre. O sea, vas a sufrir, es una forma de sufrir. Mejor, pues ahora sí que ponte tu dietecita, te das tu lujito, ya sea el sábado, ya sea el domingo. De lunes a viernes le entras al gimnasio. ¿Tú vas al gimnasio, no, Dani Boy? ¿Cuánto tiempo haces de gimnasio? ¿Así de a qué hora?
1: De 6 a 8.
0: Ah, miren, con razón se va a las 5:40. Ándale, ya la cayó. Ahora fírmale aquí, papá. Fírmale aquí en tu acta administrativa. Nada, no es cierto. Oye, pues qué buena onda, sí, 2 horitas te avientas. Para empezar una, ¿no? Con que vaya 1 hora diaria. La natación, fíjense, la natación es uno de los ejercicios mayormente complejos, más que el gimnasio, ¿eh? De verdad, si quieren bajar de peso, váyanse a nadar. Así de fácil, ¿eh? Por ahí estuve escuchando la bicicleta también, es otro método. Pero yo creo que, imagínate nadar, papá. Y luego con este calorón, papá, estás fresco, ejercitándote. De verdad, es un elemento muy completo, ¿eh? Por ahí estuve escuchando una entrevista que le realizan a un... ¡Ay, se me fue el nombre! Un diseñador, muy famosón, judío él, que pesaba cerca de 200 kilos. Y a pura natación, a base de pura natación, ahorita pesa 70 y tantos kilos. De verdad, ¿eh? De verdad, de verdad. Así que bueno, pues ahora sí que pónganse la pila. Vayan con los especialistas, no nada más de que porque se lo recomendó la tía Chucha, que ya se puso la inyección y ya bajó de peso usted también. Es más, te comparto, no, vayan con un especialista. Les va a salir carito. No, porque la belleza cuesta, papá. Les va a salir carito, pero pues qué mejor hacerlo bajo un régimen médico completamente controlado, ¿no? Eso yo creo que va a ser lo más importante. Así que bueno, señoras y señores, ya las 9 de la mañana con 16 minutos. Y se los comento porque he platicado con diferentes médicos y los médicos me dicen, es que han llegado infinidad de personas que tienen vómito, pues es dengue, o es que no, pues es el Ozempic o el Monjaro. ¿Tú lo harías? Bueno, mi compadre creo que tampoco lo haría, ¿no? Le mando un abrazo a mi queridísimo compadre. Es más, yo se la pa... No. Dios se le invita. Nada, vámonos. Señoras y señores, ahora sí, vámonos con más música. Ya son las 9 de la mañana con 17 minutitos en este viernes 4, ya de septiembre de este 2026. ¿Con qué nos vamos, mi queridísimo Johnny Boy? Ay, ay, ay, un caballero, él es Alejandro Fernández, el Potrillo, y lo escuchas aquí nomás, en la mejor FM.

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1: Cumpliéndole el sueño a mi niño interior de algún día pisar el escenario con este gran hombre. Gracias por estar acá, es un honor, don Cosme.
2: No, el gusto es mío, muchísimas gracias, de veras, es un placer. Qué barro, contentazo.
1: Muchas gracias. Esto se llama La Nena, dice más o menos así, plebones. ¡Sí, te go!

0: mercado.
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1: Ya a las 6 de la tarde con 39 minutos en el Kilimanjaro, Tanzania.
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1: Muy bien, continuamos con más en el Bro Vargas Show a través de la mejor FM, ya saben, súper internacional. Saludos allá a todos los misis kilimanjararenses, o cómo se les dirá, allá los tanzanenses. ¡Árale! Sí, porque aquí les damos la hora del mundo, ¿eh? Aquí nada de, ay, son las aquí en Posanada, Kilimanjaro, papá. Por si nos están escuchando allá a través de www.lamejor.com.mx/Poza Rica/. ¡Órale, un fuerte abrazo en cualquier parte! Oye, mucha gente nos escucha en la Unión Americana, ¿eh? Un fuerte abrazo a toda la gente bonita, chula, rechula que está chambeándole allá en los United States of North America o en cualquier parte. También nos han escrito, fíjate, de Guatemala. Hemos tenido por ahí mensajes de El Salvador también. Les mandamos un fuerte abrazo a mis amigos de La Mejor Salvador, ¿eh? También, órale, nos han escrito también mucha gente de Las Vegas, Nevada. ¡Wow! Danny Boy, Las Vegas, Nevada. Cuando escuchas el nombre Las Vegas, Nevada, ¿qué se te viene a la mente? Billete, fiesta, cruda. No, ¿qué más? Conciertos. No, espectáculos. Wow, qué chulada. Un fuerte abrazo en cualquier parte del planeta Tierra donde se encuentren. 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Yo soy más recio. Sí, un modelazo. 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
1: Así que, ¿qué esperas? 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Y ya tenemos aquí mensajes. Vamos a ver. No. A ver, nuevamente les va el nombre. ¿Cuál es el nombre del restaurante? ¿Y cómo se llama la ciudad o el lugar o la entidad que mencioné en la hora mundial? Donde les dije, son las 6 de la tarde con 14 minutos en... Así de fácil. No, de hecho hay canciones, es una montaña muy, muy, muy, es una cordillera que está en Tanzania. ¿Cuál es, Danny Boy? Pobre el Monte Everest, no, aquí estás enfrente, Danny Boy. No. Ay, Jesús me dijo, pon atención, Danny Boy. El Monte Everest, así de fácil, rápido, pónganse en contacto con nosotros que ya se nos va el tiempo para que te puedas llevar tus super camarones empanizados, cortesía del restaurante Bahía Brava y el Rob Vargas Show. Nada más pónganme, ¿de dónde di? ¿Cuál fue el lugar que yo mencioné en la hora mundial? 6 de la tarde con 14 minutos en... A ver, ¿dónde, Danny Boy? Es más, te doy permiso. Ay, sí. Dime qué lugar fue el que mencioné en la hora. Sí, Tanzania, sí, pero ¿qué lugar en específico? Es uno de los picos más altos que tiene el planeta. Por debajo del Everest. Ay, si no vayas a googlear, no se vale. No, por acá me dicen Las Vegas, tampoco, o sea, si hablamos de Las Vegas, pero no, yo dije la hora, las 6 de la tarde con 14 minutos en el Tanzania. Ángel, échenle coco, es uno de los, de las montañas más altas, de hecho es un volcán inactivo. No es Kilauea, por ahí la llevas. Exacto, bueno, espero que lo hayan escuchado. Sí, sí es ese, Danny Boy. Y ni se pronuncia, ¿sí? ¿Cuántos? 8,000. 5,800 metros sobre el nivel del mar. Está, bueno, sí, está 3,000 metros por debajo del Monte Everest, que tiene 8,800 metros para hacer esa. 8,804 metros de altura tiene exactamente el Monte Everest. ¡Qué ole, Danny Boy! La máquina, ¿no? ¿Mandé? Sí, claro, es el más alto de Tanzania, ¿no? Y toda esa zona. Así que bueno, pues vámonos rápidamente para que se puedan llevar su... no, ya por acá es el Monte Everest, tampoco. Ya están igual que el Danny Boy, no. Es el Monte Everest. De hecho sale en el Rey León. Así de fácil, en la película... ahí está, en la película del Rey León sale esa. Y de hecho hay una canción que canta Rafiki. En la 2, en el Rey León 2. Ahí sale esa canción dedicada al monte ese. Cuando se están enamorando y todo eso. Y el Rafiki va estando ahí, ¿no? ¡Órale, qué chulada! Bueno, ya tenemos acá... Bueno, mandé... El pico de Orizaba, dice por el nevado de Toluca. No, es el nevado de... No, el cerro de la Náhuac. ¡Ah! El del abuelo. No es cierto, es internacional, en Tanzania, acuérdense, rápidamente. Nada más googleenle, ¿dónde está así el pichi cerro más alto? El cerro más alto del Tanzania, y ahí les va a aparecer. Órale, ya tenemos más mensajes, dice por acá. Ok, perfectamente, bien contestado la primera. Ok. escribiendo, están escribiendo. Ya la llevan, ahí la llevan. Hay varios que están escribiendo. ¿Cuál será el primero que va a entrar? En 5, en 4, en 3, en 2, en 1. Ok, a ver, súbeme, sube el fondo, Danny Boy.
2: ¡Detector de metal!
1: ¿Es el único fondo que tenemos, Danny Boy? Ya me aburrió. Ponmela. Eso es todo, Danny Boy. Súbele porque ya es viernesito y la gente está participando. ¡Monte, Kilim!

Eso, la macha. Ándale, esas salsas, porque sí es para machos, ¿eh? Pero qué rico, ¿eh? Fíjate que yo luego me preparo así unas, ya cuando ya cerraron la cocina en mi casa. Conmigo se puede dormir, mi viejo. Me tengo que preparar unas quesadillitas, papá. Jamoncito, quesito de ese. Hay un quesito a tres quesos que ya viene así como. Así se llaman los tres quesos, tres. Trae manchego, trae gouda y trae el otro. ¿Cómo se llama? Hebra. Entonces ya tú echas jamoncito, tu quesito, papá, directo al comalito y con esa salsita macha. No, hombre, ahí les platico las agruras a las 3 de la mañana, pero qué rico cenas, ¿eh? Y así doraditas, papá, ese crujientes. Ah, con el esquite, sí, con el elote feliz. Son dos, ¿no? Uno es el esquite y otro es el elote feliz. Porque el esquite es seco, ¿no? Es más seco y el elote feliz... Es frito, exacto. Y el otro es hervido. Y ese es el feliz. Elote feliz. Ay, me dio risa un día que llegó un cuate de aquí de Poza Rica, Tulancingo. Me da un elote feliz. Así, Dice, están medio encabronados, pero si así lo quieres, te lo damos. Sí, porque allá no lo conoce como elote feliz, solo aquí en esta zona. Bueno, señoras y señores, pues ya ha llegado el momento de despedirnos. Muchísimas gracias, Bahía Brava Restaurante. Por ahí les caemos el próximo dominguito, Danny Boy. ¿Qué más? Yo pago la primera ronda. Órale, ya quedó, ya dijo Danny Boy. ¿A qué hora entras? Ah, ¿no vienes el domingo? No, sí, como no, ya. Te vas a las 5:40. Si no, ¿cómo? No, Danny Boy, no. Hijo de qué linda, voy a estar más al tanto. Es cierto, ya nos vamos. Muchísimas gracias por habernos acompañado en esta semanita sabrosona. Que tengan un excelente y caluroso fin de semana. Esto se pone heavy. Pues pasarla bonito, disfrutar a los chamacones en este fin de semanita. A pasarla, váyanse a la playita si tienen la posibilidad. Váyanse a la alberquita. ¿Dónde más, Danny Boy? Una carnita asada también vale. No, unos pescaditos zarandeados, papá. Uy, camaroncitos, un coctelito. Todo aplica este fin de semana. Así que Dios me los cuide, me los bendiga. Se va a salir a carretera, pues ahora sí que con muchísimo cuidado. Recuerden utilizar siempre y en todo momento el cinturón de seguridad. Los chamacones, oigan, pendientes, porque les voy a platicar algo el próximo lunes. Porque aquí en Veracruz entraron nuevas reglamentaciones para el, pues ahora sí que el debido cuidado de los menores de edad, de los infantes que no pueden ir en el asiento delantero por nada del mundo, menores de 16 años. Así que aguas, porque igual andan así con... A ver si suena. Oye, a ver si suenan mis carillas. Andan duros, Andan duros. Los domingos, oye, el alcoholímetro también, tenga usted cuidado. Si tome taxi, no sea malito, porque luego, fíjate, ahí pasan luego por donde estoy, pasan hasta 18 patrullas para un alcoholímetro. Y la ciudad, gracias, ¿verdad? Todo sea por el cuidado de la ciudadanía. Bueno, pues ya nos vamos. Pásenla bonito, Dios me los cuide. Soy Bro Vargas, gracias Dani Molina en controles. No se lo pierdan, de 4 a 6 de la tarde a 6 de la tarde en Exa FM 101.9. Si gusta escuchar a Dani Boy, muy bueno su programa. Gracias a Brian Bugambilio, que pues anda ahí con una situación. Ya nos llegó mi compadrito porque... Por ahí anda en la talachera, en la vulcanizadora. Híjole, mi queridísimo Brian. Ahí luego te paso el link de lo que estaba leyendo hace rato de los Empic. Pásenla bonito, Dios me los cuide. Nos escuchamos el lunes, 8 de la mañana. Bye, bye.

0: no más.
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través de la mejor FM 94.7. Te saludo como todas las mañanas tu amiga y locutora Montse Andrade desde la cabina azul de la mejor Poza Rica. Andamos con todo, feliz viernes, ya comenzamos el fin de semana, se logró. Se logró, señoras y señores, sobrevivir a la primera semana de clases, a la rutina, al tráfico, a los lonches, a las tareas, a las vueltas. Miren, ya lo logramos, así que ya lo demás es pan comido. Les doy la bienvenida al programa del día de hoy. Hoy es viernes y andamos con todo, traemos buena música, por supuesto, para alegrar tu mañana y te invito a que te quedes las próximas dos horas. Porque va a estar bueno. Mientras, nos vamos con música, pero es así como arrancamos. ¡Qué pachanga! Con Montse Andrade a través de la mejor FM 94.7. Aquí nomás.

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Chalovers, y atención, porque hoy vamos a sacar nuestro lado más rudo, y es que este viernes 4 de septiembre se celebra el Día Internacional del Taekwondo, así que hoy vamos a hablar de patadas, disciplina y mucha fuerza, y pues de esas patadas que uno quisiera darle a ciertas personas, pero solamente sea de manera imaginaria, porque a ver, díganme ustedes, ¿quién no ha tenido un ex al que mínimo le hace falta una patadita de taekwondo? Pero con cariño, Pachanovers, aquí no somos rencorosos, bueno, tal vez poquito. Oigan, pues déjenme que les cuente que resulta que un 4 de septiembre de 1994, durante una sesión del Comité Olímpico Internacional en París, se decidió incluir el taekwondo como deporte olímpico oficial. Y ojo con este dato, pues antes de convertirse oficialmente en deporte olímpico, el taekwondo ya había aparecido como deporte en una exhibición de los Juegos Olímpicos en 1988 y en Barcelona en 1992. Y ya pues finalmente llegó a Sydney en el 2000 como deporte olímpico oficial. Así que bueno, hoy celebramos una disciplina que combina fuerza, velocidad, técnica y unas patadas que yo ni aunque me paguen intento hacer. La verdad es que pues no. ¿Sabían que la palabra taekwondo tiene un significado súper bonito? Ahí les va el dato curioso de esta mañana, y es que tae hace referencia al pie, kwan o no a la mano, y do al camino o arte. O sea que podríamos decir que es algo así como el camino de los pies y las manos. Y ahora pues entiendo por qué hay gente que hace una patada que parece que está tratando de alcanzar el techo hasta arriba, Pachanlovers. Y aquí viene lo bueno, vamos a jugar a la patada del ex. Quiero que me manden esa situación que hizo su ex, su ligue, su casi algo, su pareja, su lo que sea, y ustedes me digan, por esto se merecía una patadota de taekwondo, por ejemplo, cuando me dijo que no quería una relación y a los 3 días ya tenía novia. ¡Ay, no, Dios mío! Cuando me dejó en visto y después apareció con un hola, ¿qué haces? Como si nada. Cuando dijo que su ex era solamente su amiga y luego descubrí que se veían todos los fines de semana. Y así, Pachanlovers, sabemos que hay un chorro de cosas por las cuales un ex se merecería una patadota. Vamos a ver cuál de esa situación se merece el cinturón negro. Y recuerden que taekwondo no solamente habla de fuerza física, también representa disciplina, esfuerzo, respeto y constancia. Así que hoy felicitamos a todos los Pachanlovers que practican esta disciplina y a todos aquellos que siguen entrenando para alcanzar sus metas. Yo soy Monsandrade, feliz Día Internacional del Taekwondo, Pachanlovers. Vamos con más música y seguimos en Qué Pachanga a través de la mejor FM 94.7.

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1: Regresamos, Pachalovers. Seguimos en ¡Qué pachanga! Con Monse Andrade a través de la mejor FM 94.7. ¡Feliz viernes para todos! Y súbele, porque traemos las noticias del regional mexicano. Y Pachalovers, vámonos con la información que está dando de qué hablar en el mundo de la música. Y es que se llevaron a cabo los premios Juventud 2026 y esta edición tuvo un integrante muy especial. Por primera vez en la historia, la ceremonia salió del continente americano y llegó hasta Marbella, España. Y obviamente la música mexicana no podía faltar y este año Carin León llegó como uno de los grandes protagonistas, encabezando las nominaciones con nada más nada menos que 9 nominaciones. Pero a ver, vámonos con los ganadores que nos interesan a nosotros. Mejor colaboración de música mexicana se lo llevó Grupo Firme y Grupo Frontera con Modo Difícil. Y dos de los grupos más fuertes de la música mexicana pues unieron talentos y los fans dijeron sí, se armó, sí nos gustó, y ahí estuvo el resultado. Y bueno, por ahí para mi track favorito, aquí también hubo sabor mexicano porque Carin León y Alejandro Fernández se llevaron el premio por Me Está Doliendo. Imagínate la combinación, el Potrillo y Carin León en una misma canción, era imposible, Pachalovers, que la gente pues no la tuviera reproduciendo y reproduciendo, que no esté formando parte de las playlists. Obviamente tenía que tener una nominación y por supuesto una ganada. Y ojo con esto, porque la música mexicana también estuvo muy presente entre las nominaciones con artistas como Javi, Codiciado, Chuchín, Edgardo Núñez, demostrando que las nuevas generaciones vienen pisando fuerte y llevando los sonidos mexicanos a públicos cada vez más grandes. Pero a ver, Pachalovers, la pregunta obligada de estos ganadores: ¿qué premio te gustó más? ¿Si Modo Difícil de Grupo Firme y Frontera o Me Está Doliendo de Carin León y Alejandro Fernández? Yo quiero saber sus respuestas. ¿Cuál fue su favorito? Recuerda, a través de redes sociales. Y bueno, definitivamente queda claro algo. La música mexicana ya no solamente pone a bailar a México, sino que está conquistando el mundo. También hubo pues más nominaciones y obviamente más ganadores. Ya les hacemos un resumen súper rápido, pero redes sociales está inundado. Por ahí, por ejemplo, mejor álbum de música mexicana, Carin León con Palabra de Tos. También para mejor fusión de música mexicana, Javi y Grupo Frontera. Nueva generación de música mexicana, Omar Camacho. Ya para mi track favorito ya lo mencionamos. O sea, hubo bastante, Carin León arrasó. Casu también se llevó. Por ahí hubo varios ganadores, voy a checar la lista, pero estos son los que más destacaron y los que la gente pues más porras le echó. Así que ahí estuvieron, díganme de todas las nominaciones y de todos los ganadores, ¿cuáles son aquellas canciones que ustedes tienen en su playlist? Que los acompañan cuando van manejando, cuando se están bañando, cuando están haciendo qué hacer, cuando se van de peda, lo que sea, platícamelo y recomiéndame tu favorita, porque por supuesto que yo la voy a estar escuchando. Mientras, vámonos con más música y seguimos en ¡Qué pachanga! Con Monse Andrade a través de la mejor FM 94.7.

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1: ¡Ay, ay, ay! ¡Estamos de regreso, pachangovers! Seguimos en ¡Qué pachanga! A través de la mejor FM 94.7. Yo soy Monse Andrade y te saludo con el mismo gusto y amor de siempre. Si me acabas de sintonizar, súbela porque traemos buen chismecito y música para todos ustedes. Oigan, y ya estábamos platicando en bloques pasados acerca de los premios Juventud, pero hay algo en especial que a mí me gustó muchísimo y es que me pasó Grupo Firme de una primera colaboración con Grupo Frontera a volver a compartir una canción 2 años después. Y bueno, pues aquí la historia comenzó con el amor de su vida, que fue un súper éxito. La escuchábamos por todas partes, andábamos en el centro y todos los negocios la tenían. Íbamos a una fiesta y ya la ponían. Todo mundo se empedó con esa canción, por supuesto. Y ahora pasaron con Modo Difícil, que son 2 encuentros que terminaron convirtiéndose en capítulos importantes para ambas agrupaciones. Y es que cuando el Grupo Firme y Grupo Frontera unieron sus voces en el amor de su vida allá en el 2023, parece una colaboración más entre 2 nombres fuertes de la música mexicana. Pero pues la canción terminó teniendo un recorrido mucho, mucho más grande. Y el tema no solo se conectó con el público, sino que también fue reconocido y muy importante. Ganó los premios Latin Grammy en el 2024 a Mejor Canción Regional Mexicana. Estuvo muchas nominaciones también. Y es donde la historia se vuelve interesante, porque después de aquel éxito, las dos agrupaciones no se quedaron con una sola canción. Díganme ustedes si fue arriesgue o ya estaban seguros de que iba a ser otro exitazo. Y en el 2025, pues volvieron a trabajar juntos en Modo Difícil, demostrando que aquella primera reunión no había quedado como un episodio aislado, sino que la segunda colaboración llegó con una historia diferente, porque volvió a poner a Grupo Firme y Grupo Frontera en el mismo camino musical. Y ahora, pues en el 2026 ocurrió algo que vuelve a conectar ambos capítulos. Modo Difícil recibió un premio a Mejor Colaboración de Música Mexicana en los Premios Juventud del día de ayer. Y así, pues, una historia que comenzó con el amor de su vida terminó sumando un segundo reconocimiento para una nueva canción. Aquí lo curioso es que entre ambas agrupaciones pasaron aproximadamente 2 años. Primero llegó aquella canción que terminó ganando un Latin Grammy. Y después vino una nueva reunión con Modo Difícil y ahora esa segunda colaboración también consiguió un premio. Y más que contar la historia de 2 canciones, se puede ver como la historia de una dupla que encontró una manera de volver a coincidir, de volver a gustar. Les digo, mucha gente lo vio como arriesgue, pero como quiera encantó. Y esto hace que su recorrido resulte todavía más interesante. Primero probaron juntos, después volvieron a hacerlo y ambas colaboraciones tienen reconocimientos importantes detrás. A la pregunta ahora queda abierta, después del amor de su vida y Modo Difícil, ¿será que Grupo Firme y Grupo Frontera vuelvan a juntarse para una tercera colaboración? Y si sucede, ¿ustedes creen que habría pues que ver si consiguen repetir la misma fórmula o si ya chole, ya le arriesgaron 2 veces? Ustedes cuéntenme qué es lo que piensan y aquí les va la pregunta obligada. ¿Cuál fue su favorita? ¿El amor de su vida o Modo Difícil? Cuéntenmelo a través de redes sociales. Recuerda que me encuentras como soy Monse Andrade, que yo por allá los estoy leyendo. Mientras, vámonos con más música y seguimos en ¿Qué pachanga? A través de la mejor FM 94.7. Aquí nomás.
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ahorita su viernes, ya tienen plan para este fin de semana. Van a ser de los que se van a quedar a descansar por todo el ajetreo del regreso a clases, a lo mejor la nueva rutina, que si las desmañanadas, porque en vacaciones, bueno, ya saben que uno se anda durmiendo a las 3 de la mañana, se despiertan súper tarde y a regresar como que a un horario. A lo mejor se les complicó un poquito. Cuéntenme ustedes qué van a hacer este fin de semana, si lo van a tomar como descanso, como reseteo, como volver a comenzar para tener más pila y más energía la semana que entra, o si quieren aprovechar el fin de semana para lo que es, para disfrutar, para pasear con amigos, para ir a comer deli. Platíquenme a través de redes sociales. Recuerda que me encuentras como soy Montse Andrade. ¿Cuál es tu plan para el fin de semana? Oye, a lo mejor alguien que no tenga idea de qué hacer, pues se le ocurra, a lo mejor le des alguna idea, a lo mejor armen un plan juntos, a lo mejor y se le antoje y por allá se tope, no lo sé, pero por ahí cuéntenme. Recuerda que estamos platicando a través de redes sociales, me encuentras como soy Montse Andrade, para que por ahí me escriban, me mandes tu saludito, tu petición de música, lo que quieran. Yo por ahí he hecho chisme a lo largo del día, ¿eh? Si por algo ya me escribieron más tardecita, como quiera se les está contestando y estamos platicando. Pero bueno, yo les cuento que, como ustedes ya saben, yo los fines de semana, además de locutora entre semanas, soy animadora de eventos los fines. Y pues ya, para mí, los sábados y domingos son fines de semana cargaditos, son fines de semana en los que yo ando de arriba para abajo con un evento y otro, gracias a Dios hay trabajo. Entonces eso es lo que vamos a hacer este fin de semana, trabajarle, que para eso es la vida, ¿no? Para trabajar. Pero bueno, como quieras te disfruta, oigan, se disfruta el trabajo porque pues uno va a fiestas, ves gente, a mí me encanta lo que hago, entonces uno se divierte, así que yo por eso siempre les digo que el trabajo que no es trabajo, porque disfruto bastante lo que estoy haciendo y mira, parece que uno anda de fiesta todo el tiempo, pero pues anda trabajando. Ustedes platíquenme qué es lo que van a hacer las redes, y yo por ahí los estoy leyendo. Mientras, vámonos con más música y seguimos en Qué Pachanga con Montse Andrade a través de la mejor FM 94.7.

despedirme. Gracias por acompañarme estas 2 horas de programa. Yo soy Monsandrade y te saludo con el gusto de siempre desde la cabina azul de la mejor Costa Rica. Gracias por sintonizarme y elegirme como tu programa matutino. Amigos taxistas, gracias por prenderle al 94.7. Por ahí me llegan mensajitos de que te escuché en el taxi. Monse, esa voz yo la conozco. El taxista en el que iba llevaba la estación, te llevaba. Muchas gracias, de verdad, de todo corazón. Gracias por elegirme para pues alegrar sus mañanas, para acompañar sus mañanas y para disfrutar con ustedes de un delicioso viernes. Nos escuchamos el día lunes con mucha energía, con buena música. Lunes de Leyendas de la Banda, no se lo pueden perder. Yo soy Monse Andrade y deseo que tengan un excelente día. Bye, bye.

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Son las 12 con 10 minutos.

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Son las 12 con 20 minutos.

0: 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Son las 12 con 30 minutos.
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Son las 12 con 50 minutos.

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Son las 12 con 59 minutos. 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

0: facilidad al IEPS de combustibles, desde la importación hasta la venta en gasolineras, como parte de las medidas del paquete económico 2027 para así combatir la evasión fiscal y el huachicol. En más información nacional, Omar García Harfuch informó que el ataque contra la comandancia municipal de Focaliente, Zacatecas, habría sido perpetrado por aproximadamente 200 kilos de explosivos colocados en un vehículo. La agresión dejó a 11 personas lesionadas, afectaciones en viviendas, vehículos, patrullas e instalaciones policiales. El secretario de Seguridad señaló que ya fueron detenidos Juan Pedro N., identificado como presunto responsable principal de colocar los explosivos, así como Hipólito N. y Miguel N., quienes presuntamente realizaron las labores de vigilancia para el ataque. Y más de 82 millones de cigarros ilegales fueron asegurados en México en tan solo un mes. Marina y Aduanas realizaron 6 operativos entre el 2 de agosto y el 2 de septiembre en ICM, Manzanillo y el puerto de Lázaro Cárdenas. En información estatal, el periodista, político y servidor público veracruzano Ángel Álvaro Peña falleció este 3 de septiembre a los 90 años, dejando una amplia trayectoria tanto en el ámbito público como en el ejercicio de la comunicación. Originario de Tuxpan, Veracruz, Peña ocupó diversos cargos a lo largo de su carrera. Durante el sexenio del expresidente José López Portillo se desempeñó como jefe de giras de la presidencia de toda la República. Y en información local, el gobierno municipal de Poza Rica, encabezado por la alcaldesa Ada Nelly Rodríguez, mantiene coordinación institucional con el gobierno del estado de Veracruz mediante la firma de un convenio en materia de ordenamiento territorial y desarrollo urbano, con el objetivo de contar con mayores herramientas para así planear el crecimiento de la ciudad y atender de manera ordenada sus necesidades futuras.
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0: ¿Qué tal? Muy buenas tardes, qué gusto me da saludarte el día de hoy, viernes ya, viernes 4 de septiembre del año 2016, por supuesto, totalmente en vivo en Smart 3 Noticias a través de nuestras tres frecuencias moduladas, el 101.9 EXA, 102.7 Globo y 94.7 La Mejor, así como también te recuerdo que nos puedes sintonizar a través del canal 2.5 de fibra óptica de Smart TV y por supuesto a través también de nuestras plataformas digitales, tanto en Facebook como YouTube. Somos Smart 3 Noticias, mi nombre es Vanessa Miranda y en esta ocasión y como cada viernes, Smart 3 Noticias sale de la cabina y nos encontramos en el restaurante La Carreta del Barbas, aquí en Poza Rica, Veracruz, ubicado en Avenida 1, esquina con calle 14 de la colonia 20 de noviembre, para que vengas a degustar dos diferentes platillos que tienen, por supuesto, y la música excelente que siempre vas a encontrar aquí. Muchísima información, pero déjeme comentarle de último momento. La mañana del día de hoy, viernes 4 de septiembre, fue hallado sin vida el diputado federal morenista Senyacén Escobar García. El legislador presentaba al menos un disparo. Su cuerpo fue hallado en la comunidad de La Gloria, todo esto en el municipio de Puente Nacional. El político, recordará usted, que es originario o era originario de Río Blanco, Veracruz, fue líder magisterial y secretario de Educación en el gobierno del morenista Cuitláhuac García Jiménez. Vuelve a aparecer, volvemos a tener violencia aquí en el estado de Veracruz, en la zona norte. Vamos a estar muy al pendientes de las investigaciones que se realicen, por supuesto, por parte de la Fiscalía Estatal, porque este hallazgo fue de manera repentina, de manera sorpresiva. Ni siquiera había algún indicio que pudiera correr peligro, pero así se encontró esta mañana al diputado federal morenista Senyacén Escobar García, legislador que presentaba por lo menos un disparo en su cuerpo. Te voy a dejar nuestras líneas telefónicas para que te comuniques con nosotros y por supuesto te recuerdo que se encuentran abiertas durante toda esta edición informativa, la cual es el 782-217-3490 y nuestro número telefónico en cabina el 782-217-3490. 8245230, donde voy a estar recibiendo con muchísimo gusto cada uno de tus mensajes, comentarios y saludos. Y te recuerdo que en Smart 3 Noticias somos un buzón para darle voz a aquello que te acontece día con día. Ahora sí, ya siendo la 1:06 en punto, es momento de comenzar. Vámonos directo con toda la información.
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0: Vámonos directo con las efemérides del día de hoy, y es que hoy 4 de septiembre es el Día Internacional del Taekwondo, una celebración establecida por la Federación Mundial del Taekwondo en el año de 2006. La elección de la fecha pues fue porque el 4 de septiembre, pero del año de 1994, el Comité Olímpico Internacional decidió en su sesión en París incluir al Taekwondo como deporte olímpico oficial.
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0: Y también muy importante, ya que el día de hoy, 4 de septiembre, se celebra el Día Mundial de la Salud Sexual, una iniciativa, por supuesto, promovida por la Asociación Mundial para la Salud Sexual desde el año del 2010. Pero usted se va a preguntar por qué se celebra este día o por qué hay un Día Mundial de la Salud Sexual. Bueno, la salud sexual pues es un aspecto esencial del bienestar general y no debe ser ignorado y mucho menos estigmatizado. Por ello, lo que se busca con la celebración de este día es concienciar a la población acerca de la importancia de los derechos sexuales, la diversidad sexual, así como la salud sexual y reproductiva de una manera placentera, sin discriminación o riesgos.
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0: Y también un 4 de septiembre, pero del año de 1969, se inaugura el metro en la Ciudad de México.
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3: La Secretaría de Protección Civil informa el pronóstico del tiempo para este viernes 4 de septiembre de 2026. Durante este viernes y el fin de semana persistirá el ambiente caluroso y bochornoso en Veracruz, con las temperaturas más altas al mediodía y primeras horas de la tarde. Hoy, la mayor probabilidad de lluvias y tormentas se concentrarán en las cuencas del sur, mientras que entre la noche del sábado y el domingo aumentará el potencial de lluvias ligeras a moderadas con algunos eventos localmente fuertes, especialmente en regiones montañosas y cuencas del sur. Los acumulados más altos se prevén en la zona sur. El viento dominará del sureste, este y noreste con velocidades de 20 a 35 km por hora y rachas en la costa y zonas de tormenta. Se recomienda a la población mantener las precauciones ante los efectos del calor y las lluvias, que podrían estar acompañadas de actividad eléctrica y ráfagas de viento. Ahora el detalle por región. Región Norte, ambiente caluroso al mediodía y primeras horas de la tarde. Probabilidad baja de lluvias, pero es probable eventos ligeros y aislados en zonas de montaña por la tarde o noche, acompañados de tormentas dispersas. El viento moderado soplará del este y sureste con rachas en zonas de costa y en las probables áreas de tormenta. En la noche el ambiente se prevé templado a fresco. Mantente al pendiente de las actualizaciones y sigue las recomendaciones de Protección Civil. Este fue el pronóstico del tiempo.
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0: Muchísimas gracias a mi compañero por su reporte oportuno acerca de las condiciones climatológicas el día de hoy en la región norte del estado. Y es que, mire usted, se espera que la probabilidad de lluvias y tormentas eléctricas aumente a partir de la noche del sábado, es decir, la noche del día de mañana, principalmente en las cuencas del sur de toda la entidad veracruzana. Se va a generalizar el lunes y se va a disminuir hasta el próximo viernes, es decir, va a ser general en toda la entidad veracruzana a partir del lunes. Este sábado comienzan las lluvias y tormentas eléctricas, sobre todo en las cuencas del sur, pero también habrá algunas en diferentes partes de la entidad, aunque se van a incrementar el próximo lunes. Todo esto va a durar la semana entrante. El clima para el día de hoy aquí en la ciudad de Poza Rica se va a establecer entre los 25 y los 35 grados centígrados para alcanzar temperaturas hoy con sensaciones térmicas de hasta 41 grados centígrados el día de hoy. Bastante calor vamos a estar teniendo aquí en el municipio. Se prevé que el calor intenso termine el día de mañana y esperamos un descenso en las temperaturas los próximos 5 días. Ya se lo indicaba yo hace un momento, todo esto por las precipitaciones que se prevén en el transcurso de la semana. Tendremos cielo parcialmente soleado, vientos de 5 kilómetros por hora y una humedad al 68%. La calidad del aire hoy va a ser bastante buena, bastante estable.
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4: Perdió la vida a los 90 años de edad el señor Ángel Álvaro Peña, afamado tuxpeño, que dedicó su vida a la administración pública y al tema periodístico. Fue fundador de la revista Políticos al Desnudo desde hace más de 10 años, en la que criticó de manera incisiva, objetiva, pero sobre todo puntual, la realidad de distintos servidores públicos a lo largo y ancho de la República Mexicana. Fue ganador del Premio Nacional al Periodismo en 2 ocasiones por la forma en la que adaptó sus contenidos a la multiplataforma que demandaba la sociedad actual, y en sus últimos años dedicó parte de su vida a los medios digitales, siendo el último proyecto El Sol de las Huastecas, donde justamente hacía entrevistas y mesas de análisis, donde tuve la oportunidad de conocerlo y coincidir con él. Su experiencia laboral dio inicio con la venta de automóviles y trabajó arduamente hasta convertirse en uno de los hombres más cercanos al expresidente José López Portillo. Coordinó giras presidenciales, temas de seguridad y también estuvo haciendo su trayectoria política a través de la Lotería Nacional y muchísimas otras dependencias en las que él colaboró, hasta llegar justamente de nueva cuenta al estado de Veracruz como secretario de Turismo durante el sexenio del ex gobernador Fidel Herrera Beltrán. Tiempo nos faltaría para poder platicar sobre los proyectos que el señor Ángel Álvaro Peña encabezó a cabalidad, tanto en la administración pública como en el periodismo. Sin embargo, lo que vale la pena reconocer siempre es que ha sido un hombre de lo más trabajador, entregado a sus profesiones y sobre todo real, cosa que muy pocas veces podemos ver en los servidores públicos y en los periodistas de su generación. El mayor de nuestros respetos a su señora esposa y a sus hijos ante la pérdida tan grande del señor Ángel Álvaro Peña. Desde la redacción del periódico La Opinión, para Smart 3 Noticias, Vicente Martínez.
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0: Muchísimas gracias, por supuesto, a mi compañero Vicente Martínez del periódico La Opinión por esta nota el día de hoy para Smart 3 Noticias. 1:00 p.m. ya con 13 minutos en punto. Vamos a continuar con la información local, y el gobierno de Poza Rica, encabezado por la alcaldesa Ada Nelis Rodríguez, mantiene coordinación institucional con el gobierno del estado de Veracruz. Todo esto mediante la firma de un convenio en materia de ordenamiento territorial y desarrollo urbano, con el objetivo, por supuesto, de contar con mayores herramientas para así planear el crecimiento de la ciudad y atender de manera ordenada sus necesidades futuras. Durante el acto, la presidenta municipal estuvo acompañada por la secretaria de Desarrollo Social del Gobierno del Estado, la licenciada Margarita Santopietro, y la subsecretaria de Desarrollo Regional, la maestra Eusebia Cortés Pérez, con quienes destacó la importancia de mantener una comunicación permanente entre los distintos órdenes de gobierno para así impulsar proyectos que respondan a las condiciones y sobre todo a los retos que enfrenta Poza Rica. En su intervención, la presidenta municipal, Ada Nelis Rodríguez, destacó que este convenio representa una oportunidad para así mejorar los procesos de planeación municipal y lograr establecer mejores condiciones para el desarrollo de la ciudad, procurando que las decisiones pues sean relacionadas con territorio, respondan a las necesidades de la población y a una visión de crecimiento responsable. Vamos a escuchar lo que al respecto dijo la presidenta municipal, Ada Nelis Rodríguez.
5: En esta firma de convenio para normar y regular el ordenamiento territorial y el desarrollo urbano municipal, por supuesto encabezado por nuestra gran gobernadora, la ingeniera Rocío Nale, que está siempre muy al pendiente de las y los veracruzanos, está muy al pendiente siempre del desarrollo de Veracruz, y por supuesto agradecerle que siempre voltea a ver a las y los pozarricenses Muchísimas gracias, hágale llegar nuestros saludos y nuestro agradecimiento por medio de su conducto y por supuesto que pues va a ser de gran beneficio para todas y para todas esta firma de convenio que se celebra el día de hoy.
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0: De la tarde ya con 15 minutos en punto y en estos momentos tenemos una temperatura de 35 grados centígrados aquí en el municipio de Poza Rica. Vamos a continuar con la información local y es que el gobierno municipal te invita a que te sumes al servicio Totonaco como operadora u operador si cumples con los siguientes requisitos. Tienes que acudir, por supuesto, al Palacio Nacional para entregar tu documentación. Escucha tú muy bien que te voy a mencionar los requisitos que tienes que presentar. Tu INE, licencia tipo A, la copia del CURP, constancia de antecedentes no penales, comprobante de domicilio, carta de recomendación, una fotografía tamaño infantil y comprobante del último grado de estudios. La recepción de documentos será en la parte baja del Palacio Municipal a partir de las 9 de la mañana hasta las 3 de la tarde. Toda la información la puedes encontrar, por supuesto, en los portales oficiales del Gobierno Municipal de Poza Rica.
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0: Y en más información, el secretario general de la sección número 30, Andrés Francisco Aguilar Ceballos, y el presidente del FRUS respaldan actividades que contribuyen a la preparación y participación de toda la sociedad. La tarde de este miércoles 2 de septiembre, los auditorios 2 y 3 del edificio sindical fueron sede del conversatorio Principales Características del Código Nacional de Procedimientos Civiles y Familiares, organizado por la Asociación de Abogados Círculo Veracruzano ACEP, con una asistencia aproximada de 200 personas entre profesionales del derecho y público en general. Como invitado especial estuvo participando el secretario general Andrés Aguilar, quien dio por supuesto la bienvenida, destacando también que si bien la esencia de la organización sindical es la defensa de los derechos e intereses de las y los trabajadores petroleros, la sección número 30 también mantiene una relación cercana con la sociedad, colaborando en actividades educativas, culturales, deportivas, sociales e institucionales que contribuyen al perfecto desarrollo de nuestra comunidad. Señaló también que el nuevo Código Nacional de Procedimientos Civiles y Familiares representa un cambio importante en la impartición de justicia y que conocer sus alcances pues resulta de interés no solamente para quienes ejercen la profesión jurídica, sino también para la ciudadanía y para nuestros propios compañeros trabajadores. Enhorabuena.
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0: Y en más información, el grito de independencia se va a realizar el próximo 15 de septiembre en punto de las 22 horas en la explanada del Palacio Municipal de Poza Rica. Así lo informó la alcaldesa Adanelis Rodríguez, quien garantizó seguridad y actividades para todas las familias. Vámonos con esta nota de mi compañero Isa Carballo.
6: A las 10 de la noche del próximo martes 15 de septiembre, se realizará en la explanada del Palacio Municipal la ceremonia del grito de independencia, confirmó la presidenta municipal Adanelis Rodríguez Rodríguez, quien destacó que será el primero de su administración y estará acompañado de una jornada de actividades para las familias.
7: Oficialmente va a ser a las 10 de la noche. 10 de la noche. ¿Sale? El evento masivo va a ser aquí en explanada. Al ratito estén pendientes de nuestras redes sociales porque ahí anunciaremos la banda que nos acompaña.
8: Más que nada también destacar que va a haber la participación de escuelas de tanto de baile.
7: Claro, eso es siempre, nosotros siempre le damos nuestros espacios a los talentos locales, a los jóvenes, a todos. De hecho ahorita por eso hubo un show previo cultural de talentos de aquí de Poza Rica, porque la verdad es que hay muchos.
8: Las dos de papás,
6: que hay que la alcaldesa aseguró que está garantizada la seguridad durante los festejos patrios, por lo que invitó a las familias a acudir y disfrutar de la ceremonia, que dijo estará enfocada en la ciudadanía. También adelantó que habrá diversas actividades, participación de talentos locales y algunas sorpresas para quienes asistan a la explanada.
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0: Una de la tarde ya con 19 minutos en punto, vámonos directo con toda la información del municipio de Papantla y es que el presidente municipal, el maestro Gonzalo Flores Castellanos, entregó la rehabilitación de las instalaciones del sistema TIC municipal, una obra de gran importancia debido al impacto que tiene, ya que da servicio a todas las familias de Papantla. Acompañado por supuesto de su esposa, la presidenta del TIC de Papantla, con amor y esperanza, la maestra Adriana Martínez Saavedra, compañeros que integran el cabildo, así como la gran familia DIF, realizaron la ceremonia de entrega, corte de listón inaugural y recorrido de las instalaciones que además de bonitas, son demasiado funcionales. El proyecto incluyó también el edificio principal, albergue, talleres y auditorio en donde se instalaron lámparas, ventiladores, equipos de aire, aire acondicionado tipo mini split, pintado, impermeabilizado y por supuesto mantenimiento de canaletas y techos pluviales. Enhorabuena.
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0: Y en más información del municipio de Papantla, en la localidad de La Concha, el alcalde Gonzalo Flores Castellanos se reunió con autoridades comunitarias de La Sabana, Adolfo López Mateos, Arroyo Colorado, Taracuán, Cruz Verde y La Guásima. El objetivo pues, fue presentarles la propuesta de estudios de análisis de suelo subsidiado para que sepan qué elementos abonar y producir muchísimo más y mejor. Para ello, le acompañaron, por supuesto, el director de Fomento Agropecuario, Ángel Olarte García, el director del CITAPIN, del CITA-IPN, el doctor Francisco Javier Picasso Castañeda, quien con su equipo profesional, pues siempre ayudan con las y los campesinos de todo Papantla. Quiero extenderle un gran saludo a nuestro gran amigo, el presidente municipal de Papantla, el maestro Gonzalo Flores Castellanos, y por supuesto a su esposa, la presidenta del DIF municipal, la maestra Adriana Martínez Saavedra, por este gran trabajo. Muchos saludos.
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2: Estados. Estado de México.
9: Tras ser entregados a sus respectivas familias, los restos del músico Jonathan Meléndez, su esposa e hija de 3 años, asesinados a balazos este martes en Atizapán de Zaragoza, fueron velados de manera privada en una funeraria de Tlalnepantla, mientras que el cuerpo de Aleida Romero, quien trabajaba con el tecladista de la banda de rock Camilo VII, fue recibida en el municipio de Chalco. En tanto, el menor de 6 años, hijo del músico, quien resultó ileso del ataque, ya se encuentra bajo resguardo de sus familiares.
2: Sinaloa.
9: En el municipio de Escuinapa, una empleada del ayuntamiento y profesora de educación especial fue asesinada a balazos al salir de su casa en la colonia Centro. La víctima fue identificada como Carolina N., de 39 años. La Fiscalía de Sinaloa ya investiga este crimen, con el que suman 2 feminicidios registrados en este municipio en lo que va de septiembre. En el municipio de Huejotzingo fue localizado el cuerpo decapitado de un hombre en terrenos de cultivo de la Junta Auxiliar de Santa Ana, Xalmimilulco. Tras el reporte de los vecinos, peritos de la Fiscalía Estatal acudieron al lugar para realizar el levantamiento del cadáver. La víctima, de aproximadamente 30 años, permanece en calidad de desconocida. La Fiscalía de Jalisco detuvo al creador de contenido y organizador de eventos, Óscar Adrián N., acusado del delito de trata de personas en la modalidad de almacenamiento y elaboración de pornografía infantil. La captura se realizó en la colonia 5 de Mayo, en Guadalajara, donde autoridades aseguraron material informático, chalecos balísticos e identificaciones falsas de un supuesto organismo internacional de derechos humanos.
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0: De la tarde ya con 23 minutos en punto, vámonos directo con toda la información estatal y mire, es una gran pérdida y una gran pena que embarga pues al mundo periodístico y político de todo el estado y de todo el país, por supuesto, y a nombre de todo el equipo de Smart 3 Noticias bajo la dirección de Marcos López Zamora extendemos nuestras condolencias a familiares y amigos de nuestro querido Ángel Álvaro Peña, destacado político y periodista veracruzano. El periodista político y servidor público veracruzano Ángel Álvaro Peña falleció este 3 de septiembre a los 90 años, dejando una amplia trayectoria tanto en el ámbito público como en el ejercicio de la comunicación. Originario de Tuxpan, Veracruz, Peña ocupó diversos cargos a lo largo de su carrera. Durante el sexenio del expresidente José López Portillo, se desempeñó como jefe de giras de la Presidencia de la República. Posteriormente, formó parte del gobierno de Veracruz encabezado por Fidel Herrera Beltrán, donde ocupó el cargo de secretario de Turismo. También fue colaborador cercano del exgobernador Rafael Murillo Vidal. Su trayectoria también estuvo ligada al periodismo, actividad en la que alcanzó reconocimiento nacional. Fue autor de la columna Alma Grande y director general del medio digital Políticos al Desnudo. Además, fue distinguido con un premio nacional de periodismo y colaboró como columnista en distintos medios de circulación nacional. El equipo que conforma Smart 3 Noticias bajo la dirección de Marcos López Zamora se une a este dolor a familiares y amigos por esta tan lamentable pérdida y expresamos nuestras más sinceras condolencias. En paz descanse.
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0: En más información, la secretaria de Cultura, Xochitl Molina González, presentó el programa cultural y artístico preparado para la noche del 15 de septiembre en Plaza Lerdo e invitó a las familias veracruzanas y visitantes a disfrutar de una celebración llena de música, tradición y cultura. Vámonos con la información.
10: Vamos a iniciar a las 16 horas. Vamos a tener el mariachi Cuicali. Es de Jico, Veracruz. A las 17 horas tendremos a una artista, África Merit. Ella canta en Popoluca, es solista, es una artista del sur. Tendremos a Geraldine Pedrosa. Igual a la misma hora van a estar cantando las dos. Y a las 18 horas tendremos al grupo Tlenguicani. A las 19 horas tendremos una presentación artística de Aguamala. A las 20:30 horas tendremos a nuestra querida soprano veracruzana de Coatzacoalcos, Olivia Gorra, acompañada de la banda sinfónica del gobierno del estado, ¿sí? Y a las 21:30 horas tendremos a Nelson Cancela, que es muy muy querido en nuestra región, ¿sí? Y bueno, el grito de independencia, la ceremonia conmemorativa por nuestra gobernadora Rocío Nale. Y terminando el grito, tendremos el grupo Cañaveral, que será quien amenizará esta gran noche.
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0: Continuando con la información, el gobierno del estado confirma el fallecimiento del diputado federal Senyacén Escobar García, cuyo cuerpo fue localizado este viernes en la localidad de La Gloria Municipal, de La Gloria, municipio de Puente Nacional. El secretario de gobierno Ricardo Agüed Bardahuil informó que tras el hallazgo, la Fiscalía General del Estado se constituyó en el lugar para realizar las diligencias y peritajes correspondientes al integrar la carpeta de investigación para así poder esclarecer las circunstancias ante estos hechos. Asimismo, señaló que la Fiscalía General de la República atraerá el caso para así reforzar las investigaciones y agotar todas las líneas que permitan establecer con la precisión todo lo ocurrido. El gobierno del estado lamenta profundamente ese deceso y, por supuesto, expresa sus condolencias, terrible lo que sucede en la zona norte del estado.
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0: Y fallece el destacado catedrático y especialista en la vida y obra de Porfirio Díaz, Aurelio Salazar Castillo, a la edad de 93 años. Su nieta Cintia Mesa, desde Canadá, se comunicó para informar la lamentable pérdida de un hombre que se destacó por su labor como catedrático, egresado de la Facultad de Odontología e historiador del expresidente Porfirio Díaz. Vamos con la información.
11: Pues con profundo pesar, quisiera comunicarles el sensible fallecimiento de mi abuelo, el doctor Aurelio Salazar Castillo. Él fue un colaborador muy activo de la XEU. Ayer, el día de ayer, lamentablemente falleció. Y quisiéramos comentarles a todos sus conocidos, amigos, que la ceremonia de cremación se llevará a cabo el día de hoy a las 4 de la tarde en la funeraria del Ángel, ubicada en la avenida 20 de noviembre, para quienes deseen acompañarlo en este último adiós. Bueno, mi abuelo fue un destacado catedrático, fue egresado de la Facultad de Odontología y fue el historiador de la vida y obra del general Porfirio Díaz. Fue su último, él estuvo muy activo en los últimos años y muy interesado en su vida, en dejar, en comunicarle a las personas lo que en su percepción era él. Y bueno, él dio múltiples conferencias acerca de esto y bueno, eso como profesionista lo fue, pero sin lugar a dudas, y por encima de todo esto, él fue un abuelo cariñoso, presente, y pues él siempre va a permanecer en nuestros corazones y en nuestra memoria.
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0: Una de la tarde ya con 30 minutos en punto, es momento de irnos al corte comercial de esta edición informativa. 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Regresamos con más información.
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3: reportes sobre producción y servicios. Proyectaba recaudar 12 mil millones de pesos.
4: El Universal.
3: Exigen investigar finanzas de Ulloa y que comparezca.
4: Milenio.
3: Protesta Claudia por entrega de migrantes hasta Centroamérica.
4: La Jornada.
3: Secretaría de Gobernación. Se ha preservado la gobernabilidad mediante el diálogo. Presenta balance con motivo del segundo informe.
4: El Financiero.
3: Afianza México su presencia exportadora en Estados Unidos. Envíos de mercancías al mercado más grande del mundo superaron los 60 mil millones de dólares en julio.
4: Excelsior.
3: Vigilarán gasolinas del ducto al coche. En el paquete económico 2027 se propondrá que el SAT rastree combustibles desde su importación para combatir el contrabando, informa la presidenta.
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0: La tarde ya con 36 minutos en punto. Regresamos de este corte comercial. Continuamos totalmente en vivo en Smart 3 Noticias, por supuesto. 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Vámonos directo con la información nacional. Y es que el secretario de Seguridad, Omar García Harfuch, informó que el ataque contra la comandancia municipal de Aguascalientes, Zacatecas, habría sido perpetrado con aproximadamente 200 kilos de explosivos colocados en un vehículo. La agresión, recordará usted, dejó 11 personas lesionadas, afectaciones en viviendas, vehículos, patrullas e instalaciones policiales. El secretario de Seguridad señaló también que ya fueron detenidos Juan Pedro N., identificado como presunto responsable principal de colocar los explosivos, así como Hipólito N. y Miguel N., quienes presuntamente realizaron labores de vigilancia por el ataque. Vamos a escuchar al secretario de Seguridad, Omar García Harfuch.
6: Fue detenido Juan Pedro N., señalado como el responsable principal de la colocación de artefactos explosivos improvisados en la comandancia. Durante su detención, se le aseguró una granada de fragmentación, un artefacto explosivo improvisado, 70 cartuchos, cargadores, dosis de diversas drogas, un teléfono, 22 artefactos ponchallantas y un vehículo. Posteriormente, en otra acción del Gabinete de Seguridad con las autoridades locales, fueron detenidos Hipólito N. y Miguel N., quien cuenta con orden de aprehensión por homicidio. Ambos están relacionados con una célula delictiva con operación en Aguascalientes y Zacatecas. De acuerdo con los datos recabados, ambos habrían realizado labores de vigilancia para realizar la agresión. Estas detenciones y las tareas de investigación han permitido avanzar en el esclarecimiento de los hechos y en la identificación de otras personas que participaron en el traslado y la colocación del vehículo. Esta no es una investigación terminada y se está apoyando en toda la Fiscalía General de Justicia hasta detener a todos los responsables y eliminar estas células delictivas que generan violencia.
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0: Continuando con esta línea de la información, Omar García Harfuch informó también que las investigaciones sobre el multihomicidio de Atizapán apuntan a que el principal sospechoso mantenía una relación comercial o de sociedad con el padre de familia. El secretario de Seguridad señaló también que antes del crimen hubo exigencias de dinero y amenazas. El principal sospechoso ya está detenido y, de acuerdo con Harfuch, cuentan con otros antecedentes ante la Fiscalía del Estado de México. Vámonos con toda la información.
6: Ayer justamente, bueno, desde el primer momento entramos en comunicación, desde el primer momento de este lamentable multihomicidio, entramos en comunicación con el fiscal, con el licenciado José Luis Cervantes, Pablo Vázquez, secretario de Seguridad, y en menos de 12 horas estaban los primeros detenidos. Todo indica, nos pidió la fiscalía también reservar para que pueda llevarse bien la primera audiencia, no compartir tanta información hasta que se lleve a cabo la primera audiencia, pero definitivamente pues el homicida tenía una relación comercial, por decirlo así, o de cierta sociedad con el padre de familia.
7: ¿Se conoce qué cantidad de dinero le exigía el agresor a la víctima?
6: Desconozco, pero lo pregunto a la fiscalía. Lo que sí es un hecho es que estaba exigiendo dinero, hubo una exigencia, hubo ciertas amenazas y se comete este lamentable multihomicidio.
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0: 1:40 en punto. Vamos a continuar con la información nacional y aunque el gobierno federal reportó menos delitos en Zacatecas, datos del INEGI presentados en la mañanera, recordará usted que hoy se encontraron en Zacatecas con estos recorridos que comienza la presidenta Claudia Sheinbaum para rendir su informe de gobierno en todas las entidades del país. Bueno, comenzaron en Zacatecas. En la mañanera presentaron una muestra que el 75.1% de la población aún siente inseguridad en la entidad. Vamos con la información.
2: Por último, en la siguiente gráfica podemos observar el porcentaje de población.

0: se puede apreciar en la gráfica al comparar el primer trimestre de 2023, cuando la percepción de inseguridad alcanzó su punto más alto. En el segundo trimestre de 2026, el porcentaje de la población que se siente insegura disminuyó en un 21%, es decir, pasó de 94.8 a 75.1 en la entidad.
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2: Continuando con la información, David Monreal respaldó la estrategia de seguridad de la presidenta Claudia Sheinbaum y aseguró también que los resultados muestran que sí funciona para avanzar en la pacificación del país. El gobernador de Zacatecas pidió no abandonar el anhelo de paz y seguridad de los mexicanos y sostuvo que su administración ha colocado este tema como una prioridad. Pero mire usted, lo dice cuando, días después de la explosión de un coche bomba en Ojo Caliente que dejó 11 personas heridas. Vamos a escuchar.
3: Aquí se cometían 1.741 homicidios al año, presidente. Casi 5 asesinatos al día. Un día sí y otro también. Eso inhibió el desarrollo, se cerraron negocios, se perdieron empleos, se cayó la economía, se cayeron las participaciones. Por eso es virtuoso y por eso en Zacatecas hemos privilegiado el tema de seguridad, porque hemos comprobado que si seguimos en esta estrategia a la que usted nos ha llamado, la de pacificar, vamos a poder lograr incorporar a Zacatecas al desarrollo nacional. No claudique, no desista en su estrategia.
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2: En más información nacional, la CCP adelantó que el SAT trabaja en controles para dar tranquilidad y trazabilidad al IEPS de combustibles desde la importación hasta la venta en gasolineras como parte de las medidas del paquete económico 2027 para combatir así la evasión fiscal y el huachicol. Vamos a escuchar a la mandataria mexicana, la presidenta Claudia Sheinbaum.
4: Les puedo adelantar un... Queremos que el IEPS a los combustibles tenga trazabilidad. Eso nos va a ayudar mucho con el tema que ha disminuido mucho, pero todavía se presentan casos de huachicol. Que, por ejemplo, el IEPS que pagas a la hora de la importación pueda tener trazabilidad a la hora de la distribución y hasta la venta en la gasolina. En eso está trabajando el SAT. No puede ser de inmediato porque tiene que adecuarse el SAT. Pero les adelanto, por ejemplo, esa es una de las propuestas. No es nuevo impuesto, obviamente, es el mismo que existe hasta ahora, pero que combate la evasión fiscal. Ese es uno de los temas. Y así como es algunos otros temas que tienen que ver con garantizar que quien no paga impuestos, pues pague impuestos.
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2: Una de la tarde ya con 44 minutos en punto, continuamos con información y es que escuche usted muy bien lo siguiente que le voy a comentar. Mire usted, más de 82 millones de cigarros ilegales fueron asegurados en México en tan solo un mes. Marina y aduanas realizaron 6 operativos entre el 2 de agosto y el 2 de septiembre en AICM, Manzanillo y el puerto de Lázaro Cárdenas. Vamos a escuchar la información.
5: Mucho cuidado con lo que fumas. En solo un mes, las autoridades mexicanas decomisaron más de 82 millones de cigarros ilegales. Los operativos ocurrieron en agosto y lo que va de septiembre. Un volumen enorme que intentó entrar al país por el aeropuerto de la Ciudad de México y los puertos de Manzanillo y Lázaro Cárdenas. La mercancía ilegal estaba oculta en contenedores que fueron declarados falsamente como lámparas, bocinas o básculas. El cargamento más grande fue de más de 52 millones de piezas. Venían de Vietnam y los detectaron en Michoacán. Durante estos operativos también incautaron millones de cigarros falsificados procedentes de China, Corea, Singapur y Sri Lanka. Todos sabemos que el tabaco es dañino. Se le atribuye al menos el 30% de las muertes por cáncer. Pero el mercado negro trae un riesgo extra. La Secretaría de Salud advierte que estos cigarros pueden ser mucho más peligrosos. Al estar fuera de norma, hablamos de productos adulterados, pueden estar hechos con ingredientes desconocidos y compuestos químicos tóxicos distintos a la planta del tabaco. Además, al ser más baratos, estos cigarros terminan siendo muy accesibles para niños y adolescentes, lo que fomenta el consumo a edades vulnerables. Detrás de estos millones de cigarros hay un negocio global. Un estudio del Colegio de México señala que hasta el 12% de los cigarros que se consumen en el mundo son ilícitos. Y no se trata solo de un tema de evasión de impuestos o de competencia desleal. Los cárteles de la droga han asumido este mercado por las enormes ganancias que representa. Incluso está documentado que existe un cártel del tabaco operando como parte del cártel Jalisco Nueva Generación.
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2: Una de la tarde con 46 minutos en punto. Continuamos totalmente en vivo en Smart 3 Noticias. Y bueno, como se los mencioné al principio de esta edición informativa, nos encontramos desde la carreta del Barbas, que está ubicada en la calle 14, casi esquina por avenida 1, número 400 de la colonia Cazones, aquí en el municipio de Poza Rica, y me encuentro con Arturo Martínez, quien es parte del personal de la carreta del Barbas. Arturo, buenas tardes, gracias por estar con nosotros.
7: Hola, buenas tardes, mi nombre es Arturo Martínez Castellanos, soy uno de los meseros de aquí de la carreta del Barbas Poza Rica. Pues nuestro horario es de martes a jueves, de 1 de la tarde a 8 de la noche. Y los viernes y sábados tenemos grupo en vivo. Comúnmente cerramos hasta las 12, 1 de la mañana aproximadamente. Y los domingos igual es el mismo horario, de 1 a 8 de la noche.
2: De 1 a 8 de la noche, grupo en vivo solamente viernes y sábados.
7: Así es.
2: Platícanos un poquito, mi querido Arturo, las especialidades que podemos encontrar aquí en la carreta del Barbas.
7: Ok, las especialidades principalmente son los platillos zarandeados, como lo es el pulpo, los camarones y el pescado. Comúnmente manejamos diferentes tipos de pescado, como huachinango, robalo o pardo. Tenemos también las tostadas. Todas las tostadas se preparan al momento con marisco fresco. El tipo de salsas es salsas negras de la casa. Tenemos diferentes tipos de tostadas, como camarón, atún, y una de las especialidades, la tostada Barbas Especial, que es un mix de todos los mariscos que manejamos aquí. 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
2: 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Repítenos, por favor, mi querido Arturo, los horarios para que la gente que nos está escuchando en otros lugares pueda venir aquí a Poza Rica.
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2: 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Muchísimas gracias, Arturo, gracias por estar con nosotros.
7: Gracias.
2: Por decirnos, sobre todo, gracias.
7: Sí.
2: Continuamos con más información.

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1: Una de la tarde ya con 51 minutos en punto. Vámonos de lleno con la información internacional, y es que la líder opositora venezolana María Corina Machado cuestionó el acuerdo petrolero entre los Estados Unidos y Venezuela, afirmando que los enemigos de Washington se encuentran actualmente en el Palacio de Miraflores en Caracas. Señaló también que aún pues se desconoce el verdadero alcance del convenio y cuestionó quién lo firmó, quién aportará los recursos y quién va a beneficiar a todos los venezolanos. Vamos a escuchar.
2: Queridos venezolanos, en las últimas horas se ha anunciado un acuerdo de gran escala en materia petrolera entre el gobierno de los Estados Unidos y el régimen de Delcy Rodríguez. Sé lo que ustedes están sintiendo: tristeza, rabia, ese malestar tan repetido en nuestra historia, porque alguien decida sobre lo nuestro, en nuestro nombre, sin contar con nosotros. Aún no se conoce el verdadero alcance de este acuerdo. ¿Quién firma? ¿Qué es lo que realmente se firma? ¿Quién pone el dinero? ¿Quién da las garantías? ¿Cómo beneficia esto a los venezolanos? Con absoluta razón, esto ha generado una profunda preocupación por las implicaciones que tiene para el futuro de nuestro país. Con la verdad, como siempre les hablo, quiero compartirles mis primeras reflexiones sobre este asunto. Me he tardado unos días en hacerlo porque al tratarse de un tema tan serio, consideré que lo más responsable era conseguir primero la mayor información posible. En primer lugar, quiero señalar que el sector petrolero es solo una parte de la inmensa reconstrucción que tenemos que hacer en Venezuela. Claro que requiere inversiones colosales, pero necesita mucho más que dinero.
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3: Los Olmecas de Tabasco se colocaron a una sola victoria de volver a una final del béisbol mexicano, cosa que no consiguen desde el lejano 1993, cuando tuvieron su primero y único campeonato dentro del béisbol mexicano. Anoche, en un gran duelo de picheo, derrotaron 2-1 a los Pericos de Puebla. Gran trabajo de Jeremy Rhodes, el pitcher derecho del equipo de Tabasco, que en 7 tras un tercio permitió 5 hits, una carrera limpia y ponchó a 3. Francis Peguero, el dominicano, cerró el partido, se llevó el salvamento. Lanzó muy bien también Vladimir Gutiérrez, el también dominicano, por el equipo de Puebla, 7 1/3, pero a final de cuentas, en un partido muy cerrado, gana el equipo de Tabasco, toda ventaja de 3-1 en la serie. Hoy por la noche se juega en el Hermano Cerdán de Puebla. Si gana Tabasco, va a la final, a la Serie del Rey del béisbol mexicano, contra el equipo de los Toros de Tijuana, que ya eliminó a los Sultanes de Monterrey. Así que Puebla está contra la pared en el béisbol mexicano. Bueno, la Leagues Cup. La Leagues Cup ya tiene horarios definidos. Se va a jugar los 2 partidos, me parece una buena idea. El partido por el tercer lugar entre León y América se va a jugar el domingo en el mismo estadio en Houston, en el campo del Houston Dynamo. Ahí se va a jugar los 2 partidos. Insisto, León contra América, que aquí el único interés es para León. Si gana, tiene un boleto para la Liga de Campeones de CONCACAF. Y el Toluca y Monterrey jugarán por el trofeo principal del torneo. Lo que no me quedó muy claro, me parece que va a ser primero el partido Toluca-Monterrey y después el León contra el América, entendiendo que León contra el América por cuestiones de televisión lo quieren más tarde, pero bueno, no pasa nada. A final de cuentas es un duelo de orgullo entre Toluca y Monterrey. El Toluca es el mejor equipo que hay en el fútbol mexicano, el más regular de los últimos meses, y el León, que ha tenido una buena Leagues Cup, tratará de cristalizar el sueño de clasificarse a la Liga de Campeones de CONCACAF, que a su vez da un boleto para el Mundial de Clubes. Buen fin de semana.
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Viendo totalmente en vivo, te recuerdo su ubicación, calle 14, casi esquina con avenida 1, número 400 de la colonia Cazones, en el municipio de Costa Rica, y a nombre de todo mi gran equipo de producción, en cabina M, Javi, Fili del Ángel, Gaby Noriega, bajo la dirección de Marcos López Zamora, te damos las más cordiales gracias, y te recuerdo que tenemos una cita hoy en punto de las 6:30 de la tarde, en el resumen informativo. Agradezco también a mi director artístico, Braulio Vargas, por estar hoy con nosotros. Hoy recordamos I Follow Rivers, de Lickly, una canción lanzada en el año de 2011 que combina una atmósfera melancólica con un ritmo envolvente. Su letra habla de seguir a alguien a pesar de la incertidumbre y las emociones intensas, un tema que con el paso del tiempo se convirtió en uno de los grandes éxitos de la cantante sueca. Y es con I Follow Rivers de Lickly con que me despido el día de hoy. Mi nombre es Vanessa Miranda y les recuerdo que tenemos una cita el próximo lunes en punto de la 1 de la tarde en nuestra primera edición informativa. Está usted informado. Muy buenas tardes, buen provecho y que tenga usted un excelente fin de semana. Nos vemos el lunes.

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0: 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Son las 2:01.
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Son las 2:10.

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Son las 2:20.

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0: 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Son las 2 con 30 minutos. 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
1: 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Son las 2:40.

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Son las 2:50.

0: 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Son las 2:59.
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1: Bienvenidos en Cabina con Laura G. Tenemos un gran programa para todo nuestro público hermoso. Felices de estar juntos con te. Comadre, ¿cómo está usted? ¿Cómo arranca este bonito fin de semana?
2: Oye, pues ya lista para zarandear el guachinango, como debe de ser, que no pase el fin de semana sin que usted zarandee el guachinango con su pareja de predilección. Y bueno, pues ya lista con todo el chisme, con toda la diversión, con la mejor música y bueno, pues con todo lo que a usted le gusta escuchar todas las tardes, con el número uno de las tardes, en Cabina con Laura James.
1: Corida, comadre, tenemos programón después de que ayer Yuridia tuvo concierto.
2: ¡Ay, qué perra!
1: Comadre, qué bárbara esa Yuridia, mujer histórica, hizo historia.
2: Pocos
1: han logrado lo que ha hecho nuestra querida Yuridia, que estuvo en el GNP. Tenemos que contarles chismerío de todo, que si de la granja y que si no, pero antes de irnos con nuestro chismecito, pues tenemos que recordarles que tenemos la frase escondida. ¿Qué está en juego? Boletos para la Refest. El 6 de septiembre, señora, en el Autódromo Hermanos Rodríguez. Son dos palabras. ¿Cuáles son, comadre?
2: Oiga, nada más rápido. De verdad, aprovecha porque son los dos últimos boletos. De verdad, no queda más. Si usted quiere estar en el Refest este 6 de septiembre, pues entonces, junte las palabras. Las primeras dos palabras son ¡ajúa ya! ¡Ajúa ya!
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1: Ajúa ya. Ajúa ya. Son las suena dos palabras.
2: Frase de karate así de ajúa.
1: Chacalacala. Bueno, es que andamos medio locos en este viernes. Oiga, vamos al chisme. ¿Cómo está eso, comadre? Cuénteme todo lo de la granja VIP. ¿Qué no habían confirmado parte del elenco? Yo acabo de escuchar a Gustavo Adolfo Infante, su ex jefe, que estaba diciendo que iba a cambiar todo el elenco. ¿No es una broma eso, comadre?
2: No es broma. Al parecer, bueno, pues ya muchos de los que tenían confirmado se bajaron del barco. Y bueno, pues estaban en serios problemas. Lo que viene siendo la problemática de, pues, que muchos ya no estaban en el proyecto porque dijeron, ay, no, eso no va a tener éxito y lo que me están pagando es muy poco. Pues resulta que hoy Gustavo Adolfo Infante, a través de las redes sociales, como ya lo dijo aquí el mujerujo, pues dijo esto y nos sorprendió a todos. Cambia todo, todo el elenco de la granja VIP que ya habían confirmado. Escuchemos, cámaras y micrófonos.
3: De última hora, entérense, escándalo de escándalos. Acaban de cambiar a todo el elenco de la granja VIP. No va a entrar ni Carlos Trejo, ni tampoco Ivonne Montero. Kenny de Kenny los Electos no va a entrar. No va a entrar Cuno, ni Rafa Mercadantes, ni Fernando Lozada, ni María Carona, nadie de ellos, mucho menos Mirta Marcos, Mónica Escobedo, ni la Bebechita, ni Natalia Escobedo.
1: Comadres, cayó en la mentira, señora. Si usted escuchara bien ese video, dice, salieron todos estos porque dicen que va a ser un programa familiar. Entonces van a invitar a los payasitos, a Lagrimita de Coste. No, señora. Cayó burra en las redes de Gustavo Adolfo Infante.
2: No te entiendo, mujer.
1: A ver, burra. Gustavo Adolfo Infante subió este video diciendo que iban a cambiar. Pero es mentira, comadre. Hay algunos que sí se salieron, que son unos influencers, pero los que dijo él sí van a estar dentro de la granja VIP. Yo no sé si está dándole publicidad o qué. Solo también que faltan algunos otros por confirmar. Pablo Montero, Julio Camejo, Azalia y otro TikToker va a estar. Pero esos que dijo usted, comadre, es que si usted escucha el video completo, está como la vecina que no escucha el chisme completo. Dice, porque en Azteca están diciendo que va a ser un programa familiar.
2: Lo dijo
1: entonces,
2: como irónicamente.
1: Exactamente.
2: Ay, Gustavo Adolfo, ahorita,
1: señora,
2: le voy a marcar a Gustavo Adolfo para que me diga realmente qué es lo que está pasando. Le voy a marcar a mí. No me importa que esté ocupado, no me importa que esté al aire. Yo quiero saber si lo dijo irónicamente y nos comimos, pues ahora sí que el trozo, ¿verdad? Nos comimos,
1: bueno,
2: el trozo de carnada.
1: Lo que sí podemos decir es que caímos en ese truco publicitario que tiene Gustavo Adolfo, porque es mentira. Ya están todos listos para la granja VIP. De hecho, le están haciendo mucha publicidad,
2: y
1: comadre.
2: Y tu asistenta, que es bien chismosa, también no dijo que si era
1: No,
2: cierto.
1: Dijo que, dijo, es verdad, van a salir unos influencers. Así puso. Entonces, ¿quiénes salieron? Unos influencers. Ahí está. Oigan, llegó el día. Ayer estamos platicando que Karim León se va a presentar esta fecha en el Sphere, que es este domo interactivo en Las Vegas, Nevada, comadrita. Hoy es el gran día de París.
2: Vamos a decirle, porque estamos en México. En México se habla español y esta madre se llama La Espera.
1: Bueno, del 4 al 6 de septiembre, o sea, esta va a ser la primera fecha, ha estado compartiendo a través de sus redes sociales lo nervioso que está. De hecho, ayer se tuvo que echar la cascarita de fútbol, porque dice que tiene tanto nervio de presentarse que se puso a jugar fútbol.
2: ¿Pero de quién estamos hablando?
1: De Karim León, comadre. Hoy se presenta, es el primer latino. ¿Se acuerda que estuvimos desde el año diciendo, ay, falta un año, ay, falta mucho? Bueno, pues ya pasó ese año.
2: Ándale,
1: hoy
2: pues,
1: va
2: payasa.
1: A presentarse, híjole. Hoy va a ser historia. Ayer estuvo jugando fútbol con parte de su equipo técnico. Ya están todos allá. De hecho, Alan Thatcher lo entrevistó. Y muchos medios de comunicación lo entrevistaron previo al concierto que va a ofrecer, que dicen que va a estar espectacular.
2: Ay, pues le mandamos entonces mucha suerte al Nachón, ese piernón que me encanta, ¿verdad?
1: Ay, comadre, hasta una taquería de Sonora se llevó a Las Vegas para que todos allá vayan a probarla y que si el trago y que si todo. No. Muy emocionado. Que sea de Sonora para el mundo. Vámonos a música, comadre.
2: Ay, comadre, tan solo.

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1: La frase escondida, ¿cuáles son las siguientes dos palabras, señora?
2: Ay, es que estaba, ¿qué creen? Que recibí llamada de Gustavo Adolfo Infante.
1: Ah, ¿verdad que yo sí tenía razón?
2: Y era ironía. Sí, era ironía lo de la gran Javier IP. Mira, me dice los siguientes dos puntos y aparte en un mensaje de voice.
3: Oye, Rosa Concha, es ironía, güey, ¿cómo crees? Están bien pendejos, no te van a abrazar, amigo.
1: Le dije que yo, como soy una persona sumamente inteligente, sí lo entendí. De hecho, generó tanto comentario que los mismos que van a participar le empezaron a comentar, como Natalia Alcocer, de mimoso ratón, jajaja, ja, ja, yo sí me voy a portar bien. Tim Anelik, es ironía, está hablando del elenco tan fuerte que tiene la granja VIP que estrena justo este fin de semana. Que, ojo, le va a dar competencia a la Casa de los Famosos. Que ahora está viviendo una transformación ante la salida de Aldo Rendón, que ayer apareció en las redes sociales y la crítica principal era de, oye, no se ve tan jodido de salud. Imagínese, comadre.
2: Válgame, uno pensaba... pero no, sí está malo, o sea, no se ve tan jolines, pero sí, sí está malo él. Pero bueno, pues ya dejemos todo eso. Mejor vamos a darle, como dijo usted, las siguientes dos palabras para que se vayan al Arrefest. No son dos, es una. Yo me equivoqué como toda esta tarde. La siguiente palabra es...
1: ¡burra!
2: ¡Tienen! ¡Tienen, tienen! ¡Ay,
1: ahí está la palabra! Ay, ¡tienen, tienen! ¿Y sabe qué tenemos nosotros? ¡Boletos! 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
2: Ay, ¿cómo te metes en camisa de once varas?
1: Miércoles 9 de septiembre. 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
2: Ya lo dijo mi comadre, tenemos el boleto para chile, mole y pozole, gran evento mexicano 100%. Y bueno, pues sobre todo los invitados, llego y yo me siento verso sin esfuerzo, vamos a recibir llamadas.
1: Comadre, recuerden que es para mayores de 18 años porque nos vamos a poner una guarapets de las que nos gustan. Porque vamos a celebrar y vamos a gritar juntas, ¡viva México!
2: ¡Viva! Sí, yo

0: contestó la primera llamada. Bueno, buenas tardes. ¿Quién habla? Hola, buenas tardes. ¿Cuál es tu nombre?
1: Armando.
0: Armando, de mi vida, ¿de dónde nos hablas? Cuéntame.
1: Iztapaluca.
0: Oye, Iztapaluca para el mundo. Y bueno, pues te vamos a llevar a la maraca que vayas a este gran evento.
2: ¿A qué te dedicas? Cuéntanos, échanos el chisme. Platícanos alguna historia de amor que has tenido o algo.
1: Soy conductor de aplicación.
2: Ah, sí.
0: Oye, ¿y nunca te han propuesto cosas indecorosas, pagarte con cuerpo o algo así?
2: Como Ricardo Arjona, así con la historia del taxi.
0: Dinos.
1: No, nada, no, nada.
0: ¿Nunca te ha pasado nada? ¡Ay, Dios mío! Oye, y bueno, pues, ¿alguna experiencia que has tenido que te hayan cachado haciendo el I love you o algo así, cachonda?
2: Bien, oye,
0: vamos a ponernos cachondas.
1: Pues, no, pues, así que todo normal. Todo me han tocado así, pero no manda.
0: ¡Qué tranquilo! Bueno,
2: muy bien,
0: Sí, qué bueno, mi amor. Oye, ¿chile, mole o pozole? O los tres, ¿qué quieres?
1: ¿De cuáles tienes?
0: Pues mira, tenemos ahorita lo que viene siendo la tinga de pollo, tinga de res, chile, mole, pozole. Tenemos los boletos.
2: Eso.
0: Ya tienes tus boletos dobles para que te vayas a chile, mole y pozole en la maraca. 9 de septiembre. Ay, qué emocionante.
2: Vámonos, esta llamada es mía. Hola.
3: Hola, hola.
2: ¿Quién habla?
3: Juanita Velázquez.
2: Hola, querida Juanita, ¿cómo estás?
3: Muy bien, gracias. ¿Y tú?
2: También, cuéntamelo todo. ¿En dónde estás? ¿En dónde trabajas?
3: No trabajo, voy con mi sobrino a la escuela, estoy en la delegación Tlalpan y quisiera boletos para chile molestos.
2: Ah, muy bien, no trabajas, tú eres de las mantenidas como yo, ¿o no?
0: Ay, mi comadre, ya póngase a trabajar, pues sí, vieja mantenida, no, mi comadre, ¿eh?
2: Perdóneme, comadre, pero esa fue mi aspiración en la vida y lo logré.
0: Ay, ahora, tía. Oye, mi amor, bueno, pues te vas a ir a la gran noche mexicana de la mejor chile, mole y pozole. El 9 de septiembre, la maraca. Ahí te voy a ver, te voy a firmar una chichi, el autógrafo. Y bueno, pues la vamos a pasar en chachonal con harto tequila, ¿te parece?
3: Sale, me late.
0: Ay, te mando besos, muñeca hermosa. Bebé de luz.
2: Otra llamada, hola.
0: ¿Galo?
2: Hello.
0: Galo.
2: Se nos fue. Vámonos con otra llamada. Se hola, 5552630977. Ay, comadre, bueno, pues se le fue a usted, a mí qué. Hola.
0: Bueno. Bueno. Hola. La gente,
2: se nos anda yendo, comadre. Pero ¿sabe por qué se nos anda yendo?
0: ¿Por qué,
2: porque
0: mujer?
2: Es viernes
0: no vino
2: activo.
0: El más feo del programa,
2: es viernes activo, hombre. De
0: oye, ahí está, mira. Yo voy a contestar, fíjese. Puta tension. Bueno, buenas tardes. ¿Quién habla?
4: Bueno, buenas tardes.
0: Yo.
4: Soy yo.
0: Eso. ¿Cómo te llamas, mi valedor?
4: Oscar.
0: Oscar, de mi vida. Oye, ¿te quieres ir al chile, mole y pozole? ¿A ti te ha pasado algo cachondo ahorita que estamos preguntando esas cosas tan íntimas?
4: No, no.
0: ¿Eh?
4: Nada.
0: Ay, ahora resulta que todos son unos angelitos del señor. A nadie le ha pasado nada cachondo en la vida.
2: No, pues no, comadre, que no le pasó. Oye, Oscar, ¿a dónde te manda? Digo, te vamos a mandar el chile, mole y pozole. ¿Cuántos boletos?
4: No sé, me falta 5.
2: No, son pase cuádruple. Vas a tener que sacar a uno.
4: ¿O me das para primavera?
0: ¡Ah, qué caray!
2: No, nada más en la ruleta del bol. Es que fíjate que el menú no está activo. O son los 4, o son 2, o es 1.
0: Sí,
2: tú decides.
0: Mi amor, te vamos a dar los 4 para que te vaya nomás. Sácate uno, como dijo mi comadre. Sácate esa, ¿no?
4: Órale, pues.
0: Ándale, pues no cuelgues, muchachón de mi vida y de mi corazón. Ay,
2: sí. Ahí está, ándale, comadre. Andamos de secretaria bilingüe. ¡Hola!
0: Hello, escuchamos a toda la gente. Bueno, buenas tardes. ¿Quién habla?
5: Hola.
0: Espero que este sí sea morboso y cachondo, por el
2: no,
0: amor de
2: comadre,
0: Dios.
2: No, comadre, no, comadre, es horario familiar. ¿Quién habla?
0: No me importa. Ay,
5: Marco, habla Marco.
2: Hola, Marco. ¿Cómo estás, Marco? ¿En dónde nos escuchas?
5: Muy bien, aquí en la colonia Arenal, Puerto Citlán.
2: Eso. Oye, Marco, ¿te mandamos tus 4 boletos?
5: Claro que sí.
2: Ándale, ¿con quién vas a ir?
5: Con unos amigos.
0: ¡Hora!
2: Oye, Marquito, ¿a qué te dedicas? Cuéntanos. Marquito, ¿a qué te dedicas? Bueno, no, bueno, hoy las llamadas y nosotros no. Pero yo diré, estoy abriendo como mi baúl. ¿Les va a gustar esta bonita canción?
0: No, ya, échese aceite.
2: Hasta la Rosalía vino, comadre, ya. Y se compró sus botas.
0: Oiga, comadre, ya échese de la floja todo, porque ese baúl se oye que parece que, bueno, hace mucho que no lo usan. No, hasta comadre, telaraña. Sí. Búsquele, ay, no vaya a estar Laura Bozzo ahí momificada.
2: Cállese. Mire, nos vamos a ir hace muchos, muchos años, cuando el Bebeto estaba despegando. ¿Y? Se juntó con Tribal Monterrey, América Sierra, y lanzaron esta canción que era Inténtalo, ¿te acuerdas?
0: Por supuesto que sí, la mejor música del recuerdo está en el baúl.
2: Ay, comadre, me encanta. El 6 de diciembre del 2011, en este ritmo, Tribal, échele, póngase la bota.

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1: ¿Les gustó mi bonita canción del recuerdo?
2: ¿Se acuerdan de este momento? Tribal Monterrey, híjola, de verdad que
1: América hizo... Sierra con Bebeto. No, comadre, el Bebeto cuando era un bebecito.
2: Ay, chiquito, tan hermoso que está ese hombre. Cómo me gusta el Bebeto. Una vez me lo encontré en un elevador en Monterrey. Bueno, ¿sí? Casi me lo voy encima de tan chulo que está. Le mandamos besos, ojalá que nos esté escuchando. Oye, comadre, bueno, pues vamos con la siguiente palabra, ¿no es así?
1: Así es, la siguiente palabra, antes de irnos a un corte comercial, es todo. Todo, T-O-D-O, es esta palabrita
2: esta
1: que tenemos.
2: Palabra que incluye, pues ahora sí que a todo, ¿no? Todo. Ay, qué mamona estoy, ay, qué bárbara.
1: Ay, comadre, recuerden que están ganando boletos para el RFS este 6 de septiembre en el Autódromo Hermanos Rodríguez. Nos vamos a ir a un corte comercial. Es viernes, fin de semana, nosotros traemos toda la actitud y toda la energía. Vamos a jugar las palabras prohibidas para que se vayan a ver a Natanael Cano el 19 de septiembre en el Estadio GNP Seguros. La comadre anda bien turuleca el día de hoy y yo... ¡Vámonos!
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0: 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Son las 3:30.
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1: Señoras y señores, estamos de regreso en este
2: Lucerito, papiripao. Ya regresamos.
1: Cuéntame,
2: las palabras de antes, ¿verdad? Papiripao. Ahora.
1: Lucero, ¿qué se hará, comadre? Está
2: ahí,
1: bien
2: está, preciosura. Lucerito, te mandamos muchos besos. Qué mujer tan completa, qué artista tan hermosa, qué ser humano tan precioso y papiripao.
1: Papiripao. Oigan, tenemos una palabra más dentro de la frase escondida. Recuerden que durante todo el programa damos palabras. Usted las junta y al final la llamada que entre con la frase completa se va a ir a la Refest este 6 de septiembre en el Autódromo Hermanos Rodríguez. Comadre, ¿cuál es esa palabra?
2: La palabra es listo. Listo, listo.
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2: Y bueno, pues ya lo dijo mi comadre, aproveche y por lo pronto se prendió el cerro, damas y caballeros, se prendió el cerro. ¿Cómo? Porque usted nos puede ganar en las palabras prohibidas, así que bueno, pues gánenos, llévese los accesos a los mejores eventos y bueno, pues por supuesto no diga sí, no diga no, no diga claro ni se quede callado, gracias.
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1: Ya sabe lo que tiene que hacer. Ponerse pilas. No se ponga nervioso. Al contrario, actívese.
2: Ya sabe lo que tiene que hacer y lo que no tiene que hacer. Así que buen momento para que usted aproveche y se vaya directo a Natanael Cano el 19 de septiembre. En el estadio GNP Seguros. Así
1: ándele,
2: que bueno,
1: comadre,
2: váyase.
1: Tenemos la primera llamada. Hola.
2: Hola, buenas tardes. Sí, ¿quién habla?
3: Eduardo.
1: Eduardo, ¿estás listo para participar?
2: Eduardo.
3: Sí.
2: ¿Ya estás listo para participar sabiendo que no puedes decir ciertas palabras?
3: Sí.
2: Entonces comenzamos.
1: Eduardo, ¿estás borracho?
3: Claro.
2: Eduardo. Ay, no.
1: Así lo eliminamos, comadre.
2: A la primera, y sí lo eliminamos. No puso ni las manos el pobre Lalo. Recuerde que claro, es una palabra prohibida.
1: Oiga, comadre, ¿y si hacemos la temática de taxis?
2: Ándale,
1: ¿le
2: pues.
1: ¿Le gusta?
2: Sí, ahora.
1: Taxis,
2: ahora vas, ahora vas.
1: Órale, órale, va. Ahí está, contésteme. Hola.
2: Hagamos el amor y no la guerra. Siguiente.
1: Se nos fue. Es que nos andan metiendo.
2: Bueno, ¿quién habla? Hola, buenas tardes. ¿Quién habla?
3: Edgar.
2: Edgar, ¿ya sabes cuáles son las palabras prohibidas?
3: Sí.
2: Repítelas ahorita, mi amor, con toda dulzura. De cuenta que soy la maestra miel de Matilda, para que no las repitas cuando estemos participando. A ver, repite las palabras prohibidas.
3: Sí, no, y claro.
2: Exacto. Andale. Ni te quedes callado ni repitas dos veces una misma respuesta. ¿Estás listo?
3: Listo.
2: Entonces comenzamos.
1: Andrés, comadre.
2: Oye, ¿te gustan los aromatizantes de taxi?
3: Mucho.
1: ¿Te vas en el asiento de atrás?
3: Adelante.
2: ¿La Didi o la Ubre?
3: Ubre.
1: ¿Me estás contando el kilometraje?
3: 2 metros.
2: Su saldo es de 45 pesos de aquí hasta su casa, ¿lo acepta?
3: Es de 70.
1: ¿Me vas a cobrar?
3: Claro.
2: ¿Te gusta el aromatizante en forma de pino?
3: De árbol.
1: ¿Ya te hice la parada?
3: Dos veces.
2: ¿Te gustan los dados colgados en el retrovisor?
3: El peluche en el estuche.
1: ¿Me vas a contar una historia?
3: Un cuento.
2: ¿Qué pasa si vas rumbo a tu casa en el taxi y se te poncha la llanta?
3: Hago más tiempo.
1: ¿Me subes a tu taxi?
3: Te levanto.
2: ¿Cada cuándo te checan el aceite, mijo?
3: Cada 10.000 kilómetros.
1: ¿Estás en kilometrado?
3: Poquito.
2: ¿Qué extrañas más en la vida, los taxis verdes o los taxis rosas?
3: Los morados.
1: ¡Te saltaste el alto!
3: El verde.
2: ¿Tienes licencia de conductor?
3: De trailero. Muchas gracias.
1: Muchas felicidades, lo hiciste espectacular, ¿eh?
3: Muchas gracias.
2: Mi amor.
1: Felicidades.
2: Te vas al Nata el 19 de septiembre en el Estadio GNP, ¿eh? Y con mi bendición, la bendición Rosa Conchera, que es la que más vale. Que Diosito te me socorra, te me cuide, te me llene de bendiciones.
3: Muchas gracias, Rosa Concha.
2: Y te me regrese la virginidad.
1: Ay, lo hizo muy bien, comadres, que es hermoso, precioso. Es momento de irnos al encontronazo. ¿Usted va a elegir si quiere a la Rosa Concha o va a elegir si quiere a Laura G? Así de sencillo.
2: Vamos.
1: Punto.
2: Con esta competencia que se llama el encontronazo.
0: El encontronazo.
1: Ahí está, comallita.
2: Batman y Robin.
1: Batman y Robin. La pituca y la petaca.
2: Batman y Robin.
1: Chespirito y el señor Botija podría ser.
2: Claro, yo soy la Botija.
1: Pinky y Cerebro también podría ser.
2: Tarzán y su puñal. Y bueno, pues, señoras, señores, usted elija a quien. La primera llamada que entre en el 55-52-630-977 nos va a decir a quién quiere que lo apoye y qué canción. Bueno. Bueno.
4: Bueno.
2: Hola, buenas tardes, mija. ¿Cómo estás?
4: Buenas tardes. ¿Bien?
2: ¿Cómo estás, mamá? Ay, me dan tanto gusto. Oye.
1: Bendita. Bendiciones, diría la comadre.
2: Bendiciones, hermosa. Oye, ¿a quién quieres que te apoye? ¿La Laura Jens o yo? La mera mera.
4: Tú.
2: Ándale, pues.
1: ¡Ay, traidora! Este programa se llama En Cabina con Laura Jens, nada más le aviso.
2: ¡Atácate! Oye, ¿con qué canción vamos, mija?
4: Con una de Gabito Ballesteros.
2: ¡Ay, me fascina! ¡Ay, cómo me encanta!
1: ¿Cuál?
2: ¿Con cuál?
4: La nueva que acaba de salir.
1: Ay, ¿cómo se llama, chava?
2: ¿Cómo va, mija? A ver, nada más.
1: Si para... ¡Tarareala! ¡Que la tararé! ¡Que la tararé!
2: ¡Tócala con la...!
4: Acordarme.
2: A ver.
4: Se llama...
1: ¡Tarareale!
2: ¿Eh?
1: La Cherokee.
4: Es única.
2: Eres única de Gabito Ballesteros, señoras, señores. En este momento, lo más reciente de este hombre, que es guapísimo. Estuvo ayer en los premios Chupentud. Y iba bastante Chupentud. ¿Verdad? Junto con mi querido Natanael. Y bueno, pues aquí tenemos a Gabito Ballesteros en la música.

0: está, pero yo estoy pidiendo y solicitando en este momento que alguien llame y elija que yo lo represente, que yo con esta hermosa voz lo represente y que sea una muy buena canción, por favor. Ándele, dígame, pues, ¿cuál va a ser? Tenemos llamada, hola.
1: 55.
2: Hola, buenas tardes.
0: Ahí está, ¿quién habla?
2: Nacho.
0: Hola, Nacho. ¿Cómo estás, Nacho? ¿Dónde nos escuchas?
2: Muy bien, desde aquí, desde Cuautitlán, Cali.
0: ¿A qué te dedicas, Nacho?
2: En las mañanas no hago nada y en las tardes descanso.
0: ¡Qué rico, huevón! Como bien dicen. Así, ponle tú. Eso es un don, ¿eh? Eso es un don y yo te lo aplaudo.
1: Sí, yo bien, también, mi amor, porque a mí me critican mucho porque me levanto a la 1 de la tarde. Pues si soy artista. Ay, que se
0: pero con
1: que el conejo se levante a las 7, que hay un empleaducho asalariado, pero yo, perdóneme, pero soy artista. Oye, mi amor.
0: Nacho, ¿con cuál vamos a ir, Nacho?
2: Con la de Al Final del Día de Grupo Firme.
0: Al Final del Día, Grupo Firme va a competir en este bonito.

0: Estamos listos recibiendo sus votos. 55-52-630-977. Vamos con el primer voto. ¿Para quién va a
1: solo
0: ser?
1: ¿Solo uno?
0: No, para mí. ¿Solo uno?
1: Solo uno, bellecita. Con uno te voy a ganar. Bueno, ¿quién habla?
2: Hola, Rosa Concha, ¿cómo estás?
1: Pues aquí, ya sabes, chambeándole, mija.
0: Sufriendo en este valle de lágrimas,
1: sí,
0: dígale.
1: Sí, gimiendo y llorando en este valle de lágrimas, como lo dice la oración.
2: Lo siento mucho, pero ahora con Laura allí.
0: ¡Gracias!

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0: tenemos las últimas palabras dentro de nuestra frase escondida. ¿Cuáles son, comadrita?
1: Bueno, pues son tres y dice: la primera es para, la segunda es él y la tercera es arre. Para el arre. Así que si ya la completó, entonces llévese los boletos justo para el arre que se va a llevar a cabo este fin de semana.
0: Oiga, nada más les digo que es este domingo. Los boletos son para el domingo. Estuvimos regalando pases durante estas semanas. Que la pasen increíble. Todos los que tienen sus boletos, disfruten. Las mejores experiencias las tenemos aquí a través de la Mejor FM. Entonces, ¡qué emoción, comadre! Estamos listos para recibir la llamada. Hola, hola.
1: Escuchemos.
2: Hola, hola.
1: Buenas tardes, ¿quién habla? ¿Quién habla? Bueno, al parecer no es la llamada, pero inmediatamente entra otra porque aquí sí tenemos rating en la mejor.
0: Hola.
1: Bueno.
3: Hola, ¿qué tal? Muy buenas tardes.
0: ¿Quién habla?
3: Fabián.
0: Fabián.
1: Fabi.
0: Fabi, exacto. ¿Estás listo?
3: Listo.
1: Aviéntate con la frase completa para que te vayas al arre este 6 de septiembre en el Autódromo Hermanos Rodríguez.
3: Perfecto, la frase es: ajúa, ya tienen todo listo para el arre.
1: Y la respuesta es...
0: ¡correcta! Te vas a ir el domingo al arre, pues, a disfrutarlo, ¿eh? Te vas temprano, lo gozas, que se...
1: Te llevas una torta de jamón. Y bueno, pues lo disfrutas máximamente. Gracias, mi amor, por habernos escuchado y por haber juntado todas las palabras que, bueno, pues, conformaron la frase. Oigan, y bueno,
0: ¿qué? Pues, ¿qué?
1: Ya nada, pues, ¿qué? Pues que ya pues me qué? Tengo que retirar, uy, comadre, porque tengo que ir a quitar los frijoles de la cacerola, porque si no se me quema.
0: Ya nos vamos, gracias por haber estado con nosotros. Fue una producción de Liz Trujillo, dirección de Andrés Salazar del Topo, Michael en los controles, que el día de hoy estuvo como superhéroe. Soy Laura G, bonito fin de semana. El lunes aquí nos escuchamos.
1: Yo soy la Rosa Concha y Célula. Célula.
0: Ay,

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Son las 3 con 54 minutos.

0: 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Son las 4 con un minuto.
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0: 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Son las 4 con 30 minutos. 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

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Son las 4:40.

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Son las 4 con 50 minutos.

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0: 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Son las 5 con un minuto. 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

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Son las 5 con 11 minutos.

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Son las 5 con 20 minutos.

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0: 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Son las 5 con 30 minutos.
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Son las 5 con 40 minutos.

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